0: ¡Qué huele, mis bandidos bellos, hermosos! ¡Excelente tarde! Ya estamos a martes 14 de julio. ¡Ay, qué chavocho! Ya va avanzando la semanita y pian pianito, corazón bello. Y como siempre, te doy la más cordial bienvenida al Guateque de la Mejor. Yo soy Carolina Moreno, la bandida. Y por aquí en los controles se encuentra el guapo de la radio. Él es Dani.
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0: Ya te extrañaba, mi Dani. Lo dirás de broma, corazón, pero ya me haces falta. Ya decía yo, ay, ese Dani tan cerecito que se ve, pero vieran qué tremendo es.
1: Claro.
0: Claro, corazón. Oigan, vamos a estar acompañándolos de 5 a 7 de la tarde, como todos los días. Así que arránquense con los mensajitos 624-192-0899 en la línea de WhatsApp. Si quiere complacencia, si quiere saluditos, para que participe también en el tema del desembuche del día de hoy, que ahorita en un ratito más vamos a estar abordándolo. Y también 624-104-2035, línea de llamadas. ¿Sale, vale? Saluditos a la gente que nos oye a través del 89.9 de San José del Cabo, que hace ratito mis compañeros anduvieron por allá refrescándoselas. ¡Qué bárbaro! Anduvieron refrescándoselas rico, sabroso, como les gusta, mis bandidos, porque andaban dando bolis. ¡Vámonos! Por allá anduvo el Panterita, estuvieron también nuestros compañeros de Exa, Chilapa, Vivi, estuvo Jorge, y pues bueno, espero que hayan disfrutado mucho, que hayan pasado a saludarlos, y también saludos a la gente de Cabo San Lucas por el 102.3, que mañana nuevamente vamos a continuar en esta zona, para que estén bien atentos también a través de las redes sociales de La Mejor Los Cabos, para que se enteren de todo lo que sucede y acontece, ¿sale, vale? Vámonos con música y ahorita vamos a empezar ya a darles lectura a todos sus mensajitos que nos están llegando arduamente, mis corazones bellos hermosos, los quiero mucho, vámonos con música y ahorita volvemos aquí nomás. ¡Uy!

0: dice, ¡suéltaselo ya!
1: Ya está calientita la sección favorita, mis bandidos y bandidas, porque vamos a darle con todo al desembuche del día de hoy, que justo nos andaba preguntando el Forky, dice, ¿cuál va a ser el temazcal del día de hoy? ¿Cómo se intitula el capítulo de la novela? Bueno, pues ahí les va, mis bandidos, para que se pongan bien truchas, buzos, caperuzos, para que se reporten y me den su punto de vista. Imagínate que estás en una situación en la que se enfrentan tu mujer, tu novia, tu piores nada, tu nalguita, como le quieras decir, contra tu mejor amigo. ¡Uy! ¿Quién es más importante para ti o qué es más importante para ti? No me digas, no, depende de la situación. No, no, no, no, no. En general, ¿tú a quién priorizas más en tu vida? ¿A un amigo que sea así tu compota, machín, ring, crecieron juntos o una relación de pareja? Platíquenos, 624-192-0899, línea de WhatsApp, y 624-104-2035, línea de llamadas. Por aquí te vamos a estar leyendo en este momento. Queda todo el micrófono abierto para ti, para que nos cuentes y despotriques bien sabroso. Nos envían por acá. Vamos a empezar a dar lectura hacia los mensajitos. Dicen lo siguiente. Hola, mi bandida, ¿cómo está la princesa de la mejor? Muy bien, corazón, ¿tú qué tal? Oye, ¿me puedes mandar saluditos a doña Susy que nunca me contestó? ¡Oh! Y quiero decirle que eso no se hace, nomás anda jugando con los sentimientos de los hombres.
2: ¡Neta, me lo juras!
1: Y ponle una rola de Necesito una compañera. Gracias, bombón. Con gusto, mi conde, pero a ver, entonces, ¿qué pasó? Si ayer apenas hablé con ella y aquí al aire me dijo, bandida, todo salió muy bien, gracias por ayudarnos, porque en el sales, porque sales, conseguí el amor de mi vida. Entonces, ¿qué show? ¿Qué pasó? Ahí me quedó mal mi reina hermosa, simplemente dejó de contestar y ya, ¿o qué? ¡Ay, no, qué bárbaras! Esas mujeres, ¿cómo lastiman luego? No me dejen así mal parada, bandidas, échenme la mano, también pónganse las pilas. Dicen, bandida, manda un saludito para mi amor, mi novio, mi prometido, mi oso, se llama Israel Abundis. Ya escuchaste, traes bien enamorada a tu mujer, qué bárbaro.
0: No es un papucho.
1: Tenemos por acá llamadita. Bueno, bueno, ¿qué hubo? ¿Quién anda ahí?
3: Una bandida.
1: Buenas tardes. Saludo. ¿Cómo está, corazón?
3: De lo que dijiste, la prioridad fue la esposa, la familia.
1: Ay, no, no, no. ¿Dónde me lo educaron? ¿Dónde me lo criaron para que hagan más como usted, mi bandido?
3: Y luego lo malo, lo más hermoso es que se llama igual que tú.
1: Ay, ¿a poco si tu mujer se llama Carolina?
3: Sí.
1: Ah, no, pues ha de ser un mujerón.
3: La verdad, sí, hay que tenerle miedo.
1: Ay, no, respeto y cuidado con las Carolinas, mi bandido, que somos bravas.
3: Ya lo sé.
1: Oye, por las buenas, buenas, y por las malas, peores.
3: Ni le busco tres pies al gato, ¿sí?
1: ¿Eh? Ay, no, te van a jalar las greñas ahorita a decir, ¿qué andas diciendo de mí, condenado?
3: No, nada más que la mujer de mi vida.
1: Ah.
3: Porque es la madre de mi hijo.
1: Ay, qué bonito, mi bandido, cuando se expresan así de chulo de la mujer. Pues un abrazo para mi tocaya Carolina y para ti también, mi bandido bello.
3: Igualmente, bandida, saludos, cuídate mucho.
1: Cuídeseme mucho, Dios me los bendiga, hasta luego, bye bye. Dicen por acá lo siguiente, ¿qué tal? Muy buenas tardes, bandida, excelente programa, gracias, mi amor, aquí escuchando la mejor. Y un saludito a los compañeros del sitio Faro Viejo, me puedes complacer con una rolita de los Bibis en tus manos. Gracias y bonita tarde, con gusto, corazón, ahorita te complacemos. Mientras, a ver qué nos contarán por acá acerca del mitote. ¡Qué bárbaros! A ver, ¿qué dicen? ¿Qué dicen, corazones?
4: Paisanita, buenas tardes.
1: Buenas tardes.
4: Oye, no sé si me puedas regalar 5 pesos de mañanitas dedicadas para Miguelito.
1: ¡Ay!
4: Es
1: tu cumpleaños, paisano.
4: La canción de la Rueda de la Fortuna.
1: Espérame. 1, 2, 3. ¡Hoy no más, paisano! Te mandé traer el mariachi en vivo. ¡Ay!
5: Estas son las mañanitas.
1: Mi paisanito hermoso del alma, muy pero muy feliz cumpleaños para nuestro amigo Mena, que la verdad siempre está al tiro. Te deseamos lo mejor, corazón bello, que Dios te dé larga vida para que sigamos disfrutando de ti. Dice por acá, ¿cuál canción quería mi corazón?
4: Alfredito Olivas, que tengas un excelente turno.
1: Igualmente, gracias.
4: Teniendo un excelente día. Te mando un abrazote, paisanita. y todas las bendiciones del mundo. Saludos.
1: Saludos, mi corazón bello, y muchas felicidades. Vámonos con un par de mensajitos más. Dicen, mi bandida, buenas tardes. Un saludito para el amigo Botas y la canción del fantasma El Culpable. ¿Andamos dolidos o qué show o qué rollo? ¿Qué rollo? Oigan, tengo algo que contarles, que platicarles, ¿verdad? Porque quiero mandar un saludito bien especial para don Armando, mi don Armando hermoso, precioso, que hace rato el regio quería decir, platicar algo sobre usted, y yo le dije, no, a mí déjamelo para Miguelita, para mí solita don Armando, porque les cuento que don Mole de Tololopan, sucursal Los Cabos y comercializadora El Gordo, te traen el mole más rico, sabroso, delicioso. ¡Ay, qué delicia! 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Ahí les va otra vez. Teloloapan. ¡Ay! 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Mientras, vámonos con música, que ahorita regresamos, ya se están dejando caer bien machín con todos sus mensajes. Ahorita los voy a leer todos, mis corazones bellos, ténganme paciencia, que apenas vamos empezando y nos quedan ardua hora y media todavía al aire con ustedes. Esto es Necesito una compañera con los Bukis. ¡Ay, dolor, pobre del conde! ¡Vámonos! ¡Vámonos!

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1: ¡Ya regresamos, mis bandidos! Te recuerdo cuál es el desembuche del día de hoy. ¿Qué es más importante para ti, o un amigo o una relación? ¡Uy! ¿Qué dicen por acá?
2: Hey, mi bandida, buenas tardes.
1: Buenas tardes, mi amor.
2: Bien proyectado, bueno. Con ese desembuche.
1: Ando esperando a ver qué dice mi viejo y nomás no se reporta. Valiendo maíz.
3: Esa doña Susi nomás es una viejita huele moles.
1: ¡Ay, será! ¡Qué bárbaro! Dice también por acá, son tremendos, bandidos, son bien carrilludos. Una plana de Tololo. ¡Ay, ya ven! Ya se me trabó otra vez. ¿Cómo es, Dani? Una plana de Teloloapan para la bandida y otra plana para el Pantera para decir comercializador. Es que todos tenemos alguna palabra que se nos traba, ¿ok? Dicen, a ver, mi hermosa bandida, ¿de dónde es el mole, pues? De Tololoapan, el mejor mole, don mole de Tololoapan, sucursal Los Cabos, ¿cómo no?
2: Buenas tardes, mi querida bandida.
1: Buenas tardes, corazón.
2: Aquí esperando el momento nada más de escucharte.
1: Ay, mi amor, gracias.
2: El otro día te pedí una canción de Apache 16, no se pudo complacerme, ojalá y hoy me puedas complacer con una canción de Bertín Gómez, se llama ¿A dónde vas? Es una balada romántica, espero te guste. Bonita tarde, bienvenida, bonita tarde.
1: Ay, gracias, corazón bello. Sí, hoy sí te la pongo, mi rey. Es que ya saben que a veces, y qué lindo mi radio escucha, precioso Armandito, te quiero, que comprenden que a veces no se alcanza. Entonces, pero con muchísimo gusto. Y entraste muy temprano, corazón, así que.
4: Bien delicado.
1: Cuenta con tu rolita, dicen por acá. Puedes mandar un saludo para mi camarada el Chimpa, que anda bien triste porque no comió banana. No, pues yo también andaría bien triste, imagínate. Échame la mano, corazón, pobrecito.
5: Qué rico, amor.
1: La bandida está desatada. Bandida, estoy esperando tu turno. Extraño esa hermosa voz. Gracias por la hermosa voz, corazón. Dice, compláceme con la canción de Los Temerarios, se llama Fuiste Mala. ¡Ay, dolor! Nos volviste a dar. Ahorita te la pongo, corazón. También nos envían por acá. ¿Qué más, mi ceñito carito, amigo Dani? Muy buenas tardes. Tengan sus mercedes. Que tengan una excelente tardecita y un excelente turno en cabina. ¿Será que me pueden complacer con una rolita bien de aquellas que se intitula Loco por ti de Macizo Musical? Ahorita te la ponemos, mi Forky. Y dice, cariño, hasta la pregunta ofende. Una compañera, obviamente, le vamos a dar prioridad al compirri. No, sí, que se largue. No, mi Forky. Bueno, cada quien, yo hice la pregunta abierta, ¿verdad? Ni que tuvieran que opinar igual que yo. No, claro que no. Ustedes tienen que opinar lo que ustedes quieran. Y dice, amigo Dani, no le creas nada a la doñita Carito. Miente igual que doña Susi. No es cierto, Dani. Yo seré todo menos mentirosa. Jamás en mi vida hecho mentiras, bandidos.
6: ¿Claro?
1: Claro, bebé, y él lo sabe. Él me cree todo lo que le digo. Bandida, soy Charlie. Desde Todos Santos, saluditos. Me complaces con la canción Día de Suerte de Nueva Marca. Ya la anoté por acá, mi bandido hermoso. Vámonos con más audios.
7: Bandida, saluditos.
1: Saludos, corazón. Gracias.
2: Aquí reportando el accidente rumbo para la playita San José del Cabo.
1: Ay, no.
2: Bendiciones y saludos a mi güerita que viene en carretera.
1: Saludos a tu güerita, mi bandido hermoso, y gracias por pasarnos el reporte vial. Ya saben, corazones bellos, que si ustedes también van viendo cualquier cosa, ojalá que no vea ninguno, ojalá que no tenga ningún reporte vial.
4: Lo he chocado.
1: Pero si no, ya saben que por acá pueden, por supuesto, comunicarse con nosotros para poder difundirlo con los bandidos y que, por supuesto, tengan más cuidado. Gracias, bandida. Saludos para mi esposa Briseida Berenice. Y si puedes poner la canción de la banda La Fugitiva, la de Puntita, se la dedico con mucho amor, que la amo mucho. Esa es una canción romántica. El nombre está raro. De Puntita. De la Puntita.
0: Mm, yeah.
1: Oh, ¿qué es eso? Uy, me acuerdo cuando... ¿Qué? Ya regresamos, dicen por acá. Un saludo. ¿Cómo? Un saludo a Momi, a la que anuncia los juegos en el listado de los Tionero. Momi y a mejor jugador Nino Rochín de Chagui Barwatch. Muy bien. Saluditos, corazón bello. Saluditos para todos por allá si es que nos están escuchando. Vámonos con audio, ¿qué dicen?
2: Me voy a poner como cabello de Daniela Romo, paisanita.
1: Ay, como debe de ser, paisano. Disfrutes tu cumpleaños, nomás que cuídateme mucho, por favor. Dicen, Caro, buenas tardes. Yo, ok, diría mi compa, a ver, buey, ¿me las vas a dar igual que ella para mandarla a volar? Oye, claro, a ver, yo quiero que el amigo te dé todo lo que te da tu mujer. Pero bueno, a veces también la neta es que es depende de la relación que tengas. Eso sí hay que decirlo, porque si hay veces que los compas son más fieles, más leales que a veces las parejas. También hay que decirlo, corazón bello. Pero vámonos con musiquita. Ahorita continuamos con más. Te dejo con El Culpable del Fantasma. Aquí nomás.

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1: Con 48, ya casi terminamos la primera hora. ¡Qué bárbaro! ¡Qué rápido se me está pasando este guateque! Dicen por acá, tú dile como quieras al mole. Contigo cualquier mole ha de saber riquísimo. Yo como el meme. Oye, y si yo lo preparo, no, hombre, ni te cuento. O sea, si pongo el mole, te lo loapan, ahí está. Si pon mole, te lo loapan. Claro. Más yo cocinándotelo, corazón bello, imagínate qué rollo. Vámonos con audio.
2: Mi bandida, te puedes poner una canción, esa que dice la de Pocoyo.
1: A ver, ¿cómo? ¿Cuál es esta?
2: La que dice, y poco a poco yo te fui adorando.
1: La de Sé que te amo de los Temerarios.
2: Y con relación a lo otro... yo prefiero a mi esposa, a mi novia, a mi jaina, porque ella nos quiere, nos apapacha.
1: Claro, exacto.
2: Y nos dan aquellito, claro. La flor silvestre.
1: Claro, nuestra pureza, nuestra guardarnos hasta el matrimonio, qué bárbaro.
3: Mentiras por convivir.
1: No, son mentiras, Dani, yo me esperaste hace 3 semanas, qué bárbara, qué santa soy.
2: Pues te falla, un amigo no... No siempre están las buenas ni las malas, así de simple.
1: Ay, qué fuerte, pero tienes mucha razón, corazón. Ya noté por acá tu rolita, dicen. Oye, bandida, buenas tardes. Ayer nos dijiste que la colombiana irá a la estación. Me gustaría escuchar su opinión acerca de este tema. A ver, no sé si ya llegó Catalina. A ver, déjame asomo. No lo sé. A ver, espérame porque... A ver, acá también la están buscando. Señorita bandida, ¿le puedes decir a Catalina que mande un saludito para mí? Saludos y bonita tarde. A ver, Dani, ¿puedes hablarle, porfa? A ver, ahí va el Dani por ella. Ay, no, ¿cómo la piden? Ya me van a correr a mí, qué bárbaros.
4: ¡Claro!
1: Ay, ya llegó. A ver, Cata, tranquila. Catalina, espérame, estoy hablando con los bandidos. Ay, no, ya, dame, hágale... Pues papacito, ¿cómo están? No, pues normal, yo sé que ayer todos me estaban como que buscando por acá, que me extrañaban y que no sé qué, pero pues ya sabe, tuve que ir a dar la vueltica pues a ver a mi papacito que tenía allá en la casa, pero no el papacito que usted piensa, pues mi amor. Quiero mandar un saludito muy especial para Armando. Ay, no, qué rico, mi amor, ya supe de que usted me estaba buscando por acá y nada, normal, solo quería decirle que le mando un besito, que tengo una súper bonita tarde y que la pase muy berraco, pues. Ya, Catalina, ya terminaste. No, pues, estoy por acá hablando. Calma. ¿Calma qué? Pues si yo tengo que hablar con los bandidos, hermosa. Sí te encargo, por favor. Uy, no, papacito. Usted diga, pues, ¿con quién quiere que nos quedemos hoy? Si con Carolina o con Catalina, de una. ¿De una qué? ¿De una qué? ¿Cómo

0: Bueno, pues ahí está, bandidos, para que luego no digan que no los ando complaciendo, que no les pongo su colombiana y todo el rollo, acá ando yo de vuelta, ¿verdad? Dicen por acá, un saludito también a Mariscos, la madrina del poblado, la Choya, la Choya. Eso es todo, corazón bello. A ver, por acá nos están mandando Teloloapan, cochos. ¿Qué es eso? Ya me están albureando, ¿va? No manches, hermoso. No, yo creo que sí significa algo y yo ando acá de mal pensadota, ¿verdad? Dicen, te sale muy bien. ¿Qué me sale muy bien, bebé? ¿Qué me sale muy bien, corazón bello? ¿Pelear con esta mujer que me quiere venir a quitar mi puesto? No, hombre, espérame. Oye, me costó un ratote que me dieran la chance para que venga a quitar el puesto. Tremenda la mujer esta.
1: Buenas tardes, Marina. Buenas tardes.
0: Buenas tardes, corazón.
1: Aquí comunicándome con la señora llamada... La bandida.
0: Gracias, mi amor.
1: Espero que tengan muy bonita tarde.
0: Gracias. Muy buen turno. Igualmente, corazón.
1: Yo le diría, hey, cálmese.
0: Tracos.
1: Póngase de acuerdo, si no me les voy.
0: ¡Ay! Que, tú saliste más lobísimo que todos, qué bárbaro, bandido. Tú dijiste, hágase para allá. Sí, ay, mi reina hermosa, ya te extrañaba, preciosa, ya te extrañaba, me dice mi querida Mar. Mami, te lo lopan. ¡Ay, ya me salió! ¡Ay! ¡Ay, ya me salió! Ya me por andar, ya por no andar jugándole acá de que ya no me salía. Es un municipio de Guerrero en la parte de Tierra Caliente. ¡Arriba, Guerrero! ¡Cómo no! Saluditos, porque tenemos muchos radioescucha que son de Guerrero, así que ya saben, tienen que probarlo. Dicen también por acá, hola, hermosa bandida. Mándale, por favor, saluditos a mi esposo José García, que trabaja en Distribuidora México, de parte de su esposa, que lo quiere mucho. Dios te bendiga siempre, bandida. Igualmente para ti, mi querida Roberta, y para tu marido, Mariado, que espero que te trate como una reina, mi hermosa. O sea, preciosa. Aquí ya sabes que siempre empoderamos a la mujer también. Y ya saben, mis bandidos, pero no, la neta, mis bandidos son una chulada. Son una chulada por acá. Dicen lo siguiente: oye, bandida, ¿y Catalina está soltera? Digo, por si quisieras apadrinarla en el Sales Porque Sales, aquí me apunto. Dile que nos diga su Instagram. Oh, ¡ay, no, hombre! Ustedes no pierden el tiempo, bandidos.
2: No, hombre, Caro. No, hombre, ahí te encargo.
0: ¿Qué?
2: Casi derramo el tepache con la colombiana esa. Y no traigo ni con qué limpiar el tepache.
0: ¡Ay! Ay, no, pues guárdate rico, ese tepache, mi Efrén, guárdate ese tepache porque luego con que te vas a limpiar corazón. Oigan, ya le están echando mucho chuleo, ya me estoy poniendo celosa, dicen. No sé si estoy más enamorado de la bandida o la Catalina. De la bandida, corazón, no me vayan a cambiar, qué bárbaros. Dicen, así se dice en Tierra Caliente, cochos es como decir plebes. Ay, muchas gracias por la información. Información... ¡qué cura! ¡Traca la matraca! Se me antojó conocer el monte con la Catalina. No, se te antojó conocer el monte de la Catalina, mijo. No te hagas. Son tremendísimos. Vámonos pues con música y ahorita regresamos para la segunda hora del Guateque. Aquí nomás, la mejor. ¡Uy! Oye, esa cumbió mi loco.

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mis bandidos, arrancamos con la segunda hora del Guateque, ya son las 6 de la tarde. Gracias a todos mis guapos y guapas que siguen acompañándonos por acá, que desde las 5 en punto ya se andan reportando con nosotros y que se quedan hasta que finalizamos el turno. En verdad, muchísimas gracias, les mando un fuerte abrazo con mucho cariño y bienvenidos sean todos nuestros bandidos que van integrándose por acá. No se me vayan, quédense con nosotros que queremos seguir acompañándolos con buena música, buen cotorreo, buen relajo, que aún queda mucho mitote que aventar. Así que quédense por acá, nos vamos con música y ahorita regresamos con más de sus mensajes. Te dejo con Día de Suerte con Nueva Marca. ¡Uah!

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1: Ahí van quedando sus complacencias. Ya son las 6:11, bandidos. Y oigan, tenemos bastantes saluditos que nos andan solicitando por acá. Así que vamos dándole, porque me acaban de mandar un biblión. Chécate el dato. Hola, mi bandida hermosa. Buenas tardes. Como siempre, pendientes de la bandida y la mejor. Escuchándote aquí saliendo del jale y reportándonos los de servicio técnico de Protech. Porfa, mándale saludos a los Callatumbas, el Juanito Josabat, el famoso Cuchillito que ya no lo soporta, el Guerrero Negro. También para Tatino, el Derek, el Fertalindo, el Cuito, el Erwin, el Giovanni. Hoy agradecemos especialmente a Carinchelo, que se puso bello con las hamburguesas. ¡Ay! No, pues le agradecerás tu corazón, porque conmigo no se puso bello. Y al Nico, dile que por favor, que no se desespere, pronto le tocarán también las hamburguesas. 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Vientos, ahorita te ponemos La Chona, corazón bello. Gracias, bandida, y una excelente tarde para ti y para todos los de La Mejor. Se me olvidaba, bandida, mándame mi besote, por favor. Ahí quedó, corazón bello, saluditos para todos. Y nos mandan también por acá. Saludos, bandida, tarde pero sin sueño. Ese es el punto, corazón, que aquí estén. Bonito inicio de semana y buen martes. Aquí andamos con Tokio y Japón, arrepujando la carrucha con las cuatro para no atascarnos. Y vámonos riendo, que nacimos llorando. Saludos a todos en cabina. Oye, me encantó, qué bonito. Y si alcanza el tiempo, pido la canción de Si Soy Infiel con los Hijos de Barrón, de parte del nieto de mi nana. Ahorita nos vamos a ir con esa rolita primero que nada, corazón. Aquí ya la tenemos anotada. Dicen por acá, si el amigo es el Pantera, ahorita continuamos con más de lo mismo, que una mujer ya está de sobra. ¿Qué?
2: Bandida, ¿no puedes complacer con la canción de...
1: ¿Cuál, mi amor?
2: De puntitas.
1: Ya, mi vida, ya salió, ya los complacimos con mucho gusto. Espero que sí la hayan escuchado y disfrutado la rolita. Dicen por acá, un saludito a la Francesca, la más gritona que está en el béisbol de la Cachi. ¿A poco si es bien gritona? ¿Es muy relajiente o qué? Dicen, o sea, ¿cómo? ¿A poco hay una colombiana? ¿Le puedes decir que me diga papacito, pero en audio? Ahorita yo le digo, a ver si quiere, porque ya la corrí desde hace rato, mi Riego. Le dije, oye, no, echa, hágase para allá, déjame terminar mi guateque. Buenas tardes, hermosa. Para mí, el amor platónico es mi bandida. Y mi amor extraplatónico, Catalina, con esa voz que enamora y con esos besos que manda la bandida, estoy confundido. Pero amor para las dos hay. Y mucho. Bonita tarde. Eres única. Gracias, corazón hermoso. Déjenles cuento que este radioescucha un día me trajo tortas ahogadas. Varias, hartas tortas ahogadas. Bien rico, sabroso, delicioso. Te quiero mucho, mi rey. Un besote. Nos mandan por acá. Bandida, Catalina es una actriz colombiana. Diana de la Página Azul, que se parece con usted. ¿A poco sí? A ver, síganme informando más de esa mujer, porque de la nada un día apareció aquí y dijo, no, yo quiero mi espacio. Espérame, échame la mano, corazón. Bandida, bella, buenas tardes. ¿Podrías mandar saludos a Gerardo, Cheque, el Peñalosa, Pablo Carrasca, Camacho y al Cangrejito, por favor, y gracias? Ahí quedaron sus saludos como cada tarde, con mucho gusto.
3: Buenas tardes, bandida.
1: Buenas tardes.
3: Saliendo del jale.
1: Eso.
3: ¿Me puedes poner una canción de Los Tucanes?
1: ¿Cuál?
3: Se llama El Centenario.
1: Ok.
3: Aquí andamos escuchando la radio por la Transpeninsular.
1: Eso, mi rey, gracias.
3: Saludos para el Vivero, California.
1: Eso, y arriba California.
3: Aquí en camino.
1: Uy, saluditos para todos, manejen con cuidado, siempre con precaución. Ahorita le ponemos su rolita con mucho gusto. Saludos para Peluche, Chanclas Rositas, que hasta hoy se presentó al trabajo después de estar en barandilla. ¿A poco sí lo agarraron? ¿Andaba bien enfiestado o qué? Cuéntanoslo todo y exagera. Bandida, buenas tardes tengas. Oye, bandida, estoy enamorado de Catalina. Dile que me mande un ay, qué rico amor. ¡Qué bárbaros!
2: ¡Qué rico amor!
1: Ahí está, ya, ahí quedó. Ya fue la Catalina esa, ¿no? Es que también quieren todo. Échenme la mano, ténganme tantito amor, paciencia, qué bárbaros. También saluditos por acá con mucho cariño para, dice, bandida bella, buenas tardes. ¿Me podrías mandar saludos para mi compa Peñalosa y para mi amado Terre? Espero que estés bien. Saludos, bandida, igualmente. Espero que tú también estés muy bien, corazón bello, y que ya te hayan regresado la llamada, porque si no, ya sabes, yo en primera fila voy, te acompaño y te defiendo, ¿ok? Para que no te anden dejando así colgada. Vámonos con más música. Te dejo con Si Soy Infiel con los Hijos de Barrón. Aquí nomás.

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2: Vámonos con la doble tentación del día de hoy. Es que te traigo uno de los meros guapos, un guapetón del género regional mexicano. Vamos a hablar el día de hoy acerca de Luis Coronel, que ya tiene varios años de trayectoria, y te voy a platicar un poquito acerca de este maravilloso artista. Él es de Tucson, Arizona. Y bueno, pues Luis Coronel salta a la fama de una manera pues poco convencional, sobre todo en este género. Él arrancó porque empezó a subir videos a redes sociales cantando desde bien morrito y dijo como, ay, pues voy a subir videitos acá, videitos allá, a ver si a la gente le gusta lo que hago. Pero él jamás imaginó hasta dónde iba a llegar, y la verdad es que ha logrado crear algo muy importante porque lo descubrió una disquera viendo esos videos que él publicaba en YouTube y dijo, no, pues véngache con chuméngache, yo lo voy a firmar, vamos a hacer una carrera, mi niño. Y con apenas 17 años lanzó su primer álbum y se convirtió en el solista más joven en alcanzar el número uno del listado Top Latin Albums de Billboard. O sea, casi nada, corazón. Imagínate tener 17 años. Estás subiendo videos así nomás a las redes sociales. Te firman. Ganas el número uno en Billboard. No, hombre, o sea, ¿qué más podía esperar? Entonces, obviamente, le llovían propuestas de trabajo por todos lados y ha sido reconocido con premios como Billboard Latino, Premios Lo Nuestro, Premios de la Radio, y así logrando consolidarse como una de las voces más importantes del regional romántico. Y si hablamos de sus rolitas más famosas, más emblemáticas, que más hemos reproducido, destacan Mi Niña Traviesa y también la rolita de Tenerte, porque fueron temas que lo lanzaron al estrellato y hasta la fecha, pues bueno, siguen siendo algunas de las canciones más reproducidas y más queridas por sus fans. Que además, déjame te cuento que no sé, corazón bello, si a ti te guste ver estos reality shows donde los encierran 24 horas, 20 mil días, no sé cuánto tiempo, que ahí estamos viendo en Mitote, en la Casa de los Famosos. Y pues bueno, él estuvo en la última temporada, pero de la que se grabó allá en Telemundo. Entonces lo vimos en una versión bien diferente a lo que estábamos acostumbrados. Yo no me imaginaba un artista regional dentro de, pero dio mucha sorpresa. Así que hoy en la doble tentación te dejo con Luis Coronel, Mi Niña Traviesa y Tenerte.

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0: Ya andamos por acá de regreso, bandidos. Únicamente pasamos para despedirnos como ustedes se merecen. Pero antes, vámonos con algunos audios pendientes que tenemos por acá, bandidos.
1: Mi bandida, un reporte ya.
0: Dígamelo, corazón.
1: Ya tiene todo el día tirándose el agua.
0: No manches. Agua limpia.
1: Aquí en la Arena Vicario.
0: Ok.
1: De Chedrauli hasta el Vadito. Hay un reporte ya, por favor.
2: Lo he chocado.
0: Ok, gracias por avisarnos. Y sí, efectivamente ya nos compartió el buen Tomás la fotito. Así que, pues bueno, ojalá que pronto lo resuelvan para que no se siga tirando agua. Y hay que saber de dónde viene la fuga. Dicen también por acá el compa Chino.
3: ¿Cómo estás, bandida? ¿Cómo estás, preciosa?
0: Muy bien, ¿y tú?
3: Un día se me va a hacer.
0: Claro que sí.
3: Paso allá a la radio, paso todos los días. Todos los días paso por
0: aquí. Cuando gustes, mi corazón bello, tú ven, salúdame. Ya saben que yo estoy por acá de 3:30 de la tarde hasta las 7 de la tarde, ¿ok? Y con mucho gusto, ya saben los bandidos que han venido aquí en mi horario, que siempre salgo bien feliz a saludarlos.
3: Saludos para toda la raza costeña de parte del Chino, Spicy Chocolate. Sale, vale.
0: Ay.
3: Un día vamos a pasar por ahí.
0: Ya estamos, dijo.
3: Andamos cansadito ya manejando, pero pues ya nos tocó trabajar todo el día.
0: A darle.
3: Son los oficios de la vida y pues trabajar del turismo.
0: Claro.
3: Bendito Dios que se viene la gente de nacionales, americanos. Así es.
0: Bendito Dios. Mucha chamba.
3: Un abrazo fuerte, mija. Un abrazo fuerte.
0: Otro de vuelta.
3: Un besote. ¡Mua, mamacita!
0: Gracias, bandido.
3: Y si me puedes poner la canción de Flor Pálida de Bertín Gómez.
0: Ya te la puse, mi rey. Corazón, ¿eh? Claro.
3: Y hoy ya voy a ir ahí a llevarte, a ver, aunque sea, a ver, que ¿qué? Será unos sopes.
0: ¡Uy! Costeños. ¡Qué rico!
3: Vas a ver, que te voy a sorprender un día.
0: ¡Mi Chino! ¡Muchas gracias! ¡Qué delicia!
4: ¡Ahorita comemos!
0: ¡Uy! Se me hizo agua la boca, pues ojalá que prontito toque ese día y cuando gustes, corazón mío, por acá vamos a andar. Ya viste que ya te puse tu rolita con mucho cariño. Dicen, ¡ay, patona, me estás pisando! Y anótalas, que no las vuelvo a repetir. Claro. ¡Ay, ay, ay! Y dice por acá el compa Porky, ¡ey, carita, no te olvides de mandar un saludo para el asadero Samar en la Ballena, que todos los días tienen la bocina al millón! ¡Bien parados aquí con la mejor aquí nomás! Eso es todo. Saluditos, dice esta preciosura por acá. O le puedo mandar un saludo a Victorino, Fabián y Javier, que van camino a San José saliendo de trabajar. Y saludos a toda la palomilla de la ya saben de dónde, ¿verdad? Saluditos con mucho cariño y qué bueno que ya salieron de trabajar. Ya toca descansar, yo también ya me voy, corazones bellos. Último mensajito por acá.
4: Si no hacen nada.
0: Buenas tardes, podrías mandar saludos para Eduardo Ponce con el siguiente mensaje. Por favor, hermano, te amo infinitamente. Aunque discuta contigo y no siempre esté de acuerdo en lo que haces, siempre te voy a apoyar y ayudar porque te amo. Tu hermana, la más enojona. Al menos somos honestos, mi reina, qué bueno que abres tu corazón de esta manera. Y es normal, siento que entre hermanos es muy normal que a veces discutamos, que nos parezcan cosas que otras no, pero esto es lo más bonito, el amor que nos demostramos. Un abrazo con mucho cariño para ambos y sobre todo, para, pues, en especial para Eduardo Ponce, que para él es el saludito. Y por último, nos mandan, buenas tardes, bandida, ¿podrías complacerme con una canción de Sufriendo a Solas de Jenny Rivera? Por favor, gracias y bonita tarde. Ahorita te la pongo en segundo lugar porque teníamos este mensajito pendiente, chécate nomás.
5: Bandida, me podría poner una candela de soy basurita. Uy. Soy basurita, que ya va viento.
0: Claro, mi amor. Yo también los quiero mucho, mi amor. Gracias. Y con esta canción nos vamos a despedir con la...

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0: saludarlos. Estamos en vivo en esto que se llama Amigos Sin Derechos, transmitiendo para la cadena EXA, para la cadena La Mejor, para FM Globo, para MBS Noticias. Estamos en Facebook, en YouTube. Estamos también en la Unión Americana, en todas las plataformas digitales vía podcast. Y felices, la verdad es que estamos para más de 100 estaciones de radio, mi querido Fergay, y de Mérida a Tijuana, España.
1: ¡Que viva España, Jolines! ¡Ya, España! España, primer finalista de esta copa, y la verdad es que yo estoy muy emocionado. Mira, imagínate, a España le costó más trabajo Cabo Verde que Francia.
0: Sí, señor, qué cosa.
1: Cosa, mira que las sorpresas.
0: Más trabajo
1: que hay.
0: Uruguay.
1: Sí, oye.
0: Que Francia.
1: Que los franceses, cosa. Que no tuvieron
0: una,
1: nada.
0: Una Francia que no habíamos visto así, oye, sí. En la Copa del Mundo. Desafortunadamente, el partido que peor jugó fue en el que no debía jugar peor y debía jugar mejor, y están fuera de la Copa del Mundo. Bueno, no es cierto, están fuera de la final y van a jugar por el tercer y cuarto lugar.
1: Que yo creo que ese partido, la verdad es que ya lo desaparecería, me parece, como en, bueno, para ver más fútbol, ¿no? Eso sí, pero ya no se juega nada, meten a suplentes, pero en este caso, felicidades a toda la comunidad española que está escuchando en estos momentos.
0: Las Cibeles, sí.
1: De puro español de Puebla.
0: Sus primos ahí echando.
1: Sí, puro español de Puebla.
0: El hospital español, ahí todos los enfermos y las ventanas.
1: Sí, así andamos todos, mi Jessy. Yo español, mira, desde que nací.
0: Sí.
1: Desde la cuna.
0: ¿Tienes pasaporte español?
1: No, la verdad sí tengo pasaporte español.
0: A ver, enséñamelo.
1: Lo acabo de sacar este año.
0: ¿De verdad?
1: Sí.
0: Anda.
1: Es que mis abuelos españoles, mi papá no nació en España, pero pues mis abuelos españoles.
0: ¿De qué parte?
1: De Madrid y Valencia.
0: Ah, olé.
1: Sí. Entonces, o sea, la verdad es que me emociona.
0: Buena paella.
1: Les preparo una buena paella que la compro aquí al ladito y yo digo que se las hice yo.
0: Oye, no, qué bárbaro, qué bien por España, la verdad es que, mira, tienen, si no la mejor, una de las dos mejores ligas del mundo, sí. O sea, la inglesa y la española. Es un país que se ha preocupado mucho por forjar figuras, una selección joven.
1: Además,
0: un cambio generacional que dio un resultado bárbaro.
1: Sí.
0: Con un técnico nuevo relativamente en Copas del Mundo y que los tiene en la final.
1: Sí, que no desapareció este tiquitaca del 2010 que quedaron campeones. 2010 España campeón en 2010, pero un tiquitaca que además de jugar muy bien con la pelota, son muy verticales, atacan muy bien y sobre todo también se defienden muy bien, que es lo que hicieron hoy. Perfectamente neutralizaron al equipo francés, no dejaron hacer absolutamente nada a Mbappé, a Dembélé, a todos los que acaban con E, y eliminaron a los franceses.
0: Oye, y hoy tenemos invitados de honor, está Isael Gutiérrez, manager de Firme y uno de los creadores del movimiento popular en este país. También está Jess Uribe y también está por aquí
1: Paola Jara,
0: además de la señora.
1: Viene la
0: de México.
1: Ya veremos qué dijo sobre su predicción ayer. Y sí, creo que, híjole, no le atinó.
0: Yo creo que
1: bueno.
0: Yo influí, ¿eh?
1: Sí, sientes.
0: Sí, creo que yo
1: vamos
0: influí.
1: Vamos a ver
0: creo
1: el video también.
0: Pero bueno, vamos con esta cápsula de Moncomes.
2: Amigos sin derechos. España clasifica a la gran final. Sus héroes Mikel Oyarzabal y Pedro Porro. Con esto, de nueva cuenta, están con el boleto dorado a la gran final. Y esto era lo que pensaba la afición previo a este duelo ante Francia.
3: No, pues mi corazón está con España, definitivamente. Que mira, somos un producto del mestizaje de dos grandes culturas de los pueblos mesoamericanos. Estamos en este fan fest en la gran Tenochtitlán, que se siente toda la energía, pero pues sí, con una gran cultura que es España.
2: Después se viene el otro duelo mañana, Inglaterra contra Argentina. De esos, ¿con quién te quedas? ¿Cuál es tu final? ¿España contra?
3: No, sí voy con Argentina.
4: Yo digo que va a quedar 2-1 a favor Francia.
2: ¿Ves a Francia como el próximo campeón en este 2026?
4: La verdad sí, yo creo que trae un muy buen equipo. Realmente con Dembélé y Mbappé la están rotos.
5: Porque mi hija sí es española.
2: Oye, a ver, cuéntame, ¿te casaste con un español o cómo estuvo eso?
5: Sí, la sangre de mi esposa es española también, entonces, pues apoyando ahí a la patria.
6: Yo creo que gana España 2-1.
2: ¿Por qué apoyas a España el día de hoy?
6: Mi familia es de allá.
2: Muy bien, oye, y cuéntame, ¿cómo has visto a tu selección, jugador favorito? Por ejemplo, Mikel Merino, que llegó quizás sin tanto reflector, pero ha sido el fundamental para que estén ahorita en semifinales.
6: Sí, me ha faltado un poquito, medio flojos, pero espero que hoy den lo máximo.
2: ¿No te da miedo Dembélé, Mbappé, que puedan hacer la maldad por ahí?
6: Sí, mucho, mucho, la verdad.
7: No, yo creo que Francia tiene mejor selección que España, totalmente. Entonces, pues, mientras sea un buen partido de fútbol, creo que todo está bastante cool.
2: Aquí tenemos España contra Francia, porque tenemos al PSG y al Real Madrid. A ver, amigos, cuéntenme, ¿hoy vienen de amigos y rivales o cómo está esto?
4: Pues somos novios, nada, mentira. No, pues sinceramente apoyo a los dos. Me gusta más Mbappé, pero pues no tengo playera de Francia.
2: Muy bien, a ver, cuéntame, amigo, ¿tú por qué crees que Francia el día de hoy le puede sacar la victoria a España?
7: Pues porque España no trae nada. Lo único que trae es la Lamine Yamal y ni se ha visto.
2: ¿Y quién para campeón como tal ya en este 2026, tomando en cuenta la otra llave de semifinal?
8: Pues a mí me gustaría que ganara el campeonato de Inglaterra para que podamos decir que nos ganó el campeón. Pero pues sí está
2: no
8: difícil.
2: Cualquiera, el campeón.
8: Sí.
2: Simplemente resta saber quién será su rival. ¿Será Argentina o será Inglaterra? Y tú recuerda, en todas partes, ponte Exa.
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0: Bueno, pues ahí está Mont Gómez, que ha estado un personaje infaltable en los fanfests, ¿no? La verdad
1: por
0: es
1: todos
0: que,
1: lados, sí.
0: Oye, y comentarle al público que a partir de mañana estaremos con las estaciones de radio de MBS, en el fanfest. Estaré en el estudio móvil, en el fanfest del Zócalo. Estaremos ahí con Exa, con la mejor y con MBS 102.5. Vamos a estar transmitiendo programas en vivo, vamos a estar haciendo dinámicas, porque mañana se juega la última semifinal y estaremos también el viernes, que no hay partido, pero que va a haber espectáculo, y pues por ahí los veremos en el tercer y cuarto lugar y en la gran final, así que
1: estamos en todas partes, Jesse.
0: Estamos en todas partes y felices. Vamos a presentar a nuestro invitado.
1: Por supuesto, démosle un fuerte aplauso, gracias, que suenen los tambores para Israel Gutiérrez, pieza clave en Grupo Firme y en el general, la música regional de este país. ¿Cómo te va, Israel? ¿Todo bien?
10: Muy contento también, festejando. Yo todavía no acabo de festejar, me quedó el festejo.
0: Oye, mi querido, yo te encontré alguna vez en un partido Colombia-Uzbekistán, sí. Ahí estuvimos en el estadio, ¿no? Bueno, yo saliendo y estabas tú también en la salida, y fíjate que me hizo un buen comentario, Fer, sí. Porque él estaba ahí como en una orilla, sentadillo, con su familia, y le dije, ¿qué onda? Me dice, no, aquí estoy observando, qué bonito, ¿no?
10: Sí,
0: a la gente,
10: sí,
0: a los fans,
10: sí,
0: que iban saliendo.
10: Pues el público colombiano que ganaron ese día, así que pues contento, ¿no?
0: Sí, oye, y del Mundial, ¿cuál ha sido? Estuviste muy cerca de los partidos, Grupo Firme estuvo en el FanFest, claro, de Monterrey. ¿Qué percepción te dio en México de esta gran,
10: excelente, gran, la verdad,
0: muy, celebración?
10: Muy feliz de ver el pueblo mexicano festejando a más no poder, una satisfacción que pues la selección hizo un gran papel, ¿no? Obviamente, pues no avanzamos, no seguimos sin avanzar, pero pues estamos ahí compitiendo con el top mundial, ¿no? Sí. De equipos, así que estamos ahí a un pasito, siempre hay que perseverar.
1: Oye, Israel, ahorita, bueno, ya se conoce un finalista que es España, mi tierra, que me vio, que tal, nacer, crecer.
0: Irrigación. El pato nació en irrigación, no resulta que es
1: irrigación. Irrigación.
0: Irrigación. Aquí, Israel, a unas cuadrillas.
1: Soy un payaso, Israel, la verdad, no lo estoy haciendo al mami, pero ya de la selección, ya pasó España y ya mañana sabremos si llega Inglaterra o Argentina. Sí, ¿tú sí, con sí, quién estás?
10: Mira, mañana con Argentina.
0: Eso.
10: Yo creo que está bien. Es un gran equipo, Messi es un crack, así que pues ya creo que es su último mundial, por ahí se dice, ¿no? Pues que estaría chido que se diera una gran satisfacción en este mundial, ¿no? Por lo que él ha logrado ser, ¿no?
1: Oye, siempre ha habido como mucha conexión y colaboración, amistad, relación entre el fútbol y la música.
10: Sí.
1: ¿Tú sabes si algún jugador de los que están ahorita en fase final, ya sea de Argentina, España, conozca a Grupo Firme, escuche Grupo Firme, sea fan de Firme?
10: Pues mira, no lo he preguntado, seguramente en la selección española, ahora que vamos a ir allá a hacer 4 shows que ya se están vendiendo muy fuertemente bien, pues seguramente iba a ir 2-3 españoles ahí festejando con Grupo Firme ahí en, vamos a ir a Madrid, vamos a ir a Barcelona.
0: Va a ser el Movistar, ¿no?
10: Movistar.
0: Wow. Es una arena, es como el Palacio de los Deportes acá. Bueno, antes era el Palacio de los Deportes en Madrid, ahora le pusieron la Movistar Arena.
10: Tuve la oportunidad de ir a Valencia, la arena de ahí de
0: también muy grande.
10: Sí.
0: Valencia, pues ahí.
1: De donde es mi abuelo. Sí, de allá. Ay, sí es de allá.
0: ¿Cómo ves, señora? celebra el vato así, pues, echando la sangre sí, por medio, ¿no?
1: Haciéndole la jalada.
0: Oye, Isabel, platícanos de los eventos que Firme tendrá en el estadio GNP. Antes Foro Sol están imponiendo una marca para un artista mexicano.
10: Sí.
0: Cuéntanos del número de recintos que han hecho. Antes se llamaba Foro Sol y GNP, llamémoslo estadio. Estadio claro. GNP. ¿Cuántos han hecho,
10: Fíjate que ya vamos por la 11, ¿no? Se abrió en la número 10 el viernes 17, se agotó rápidamente. Decidimos con mi compadre Edwin y tu servidor abrir la segunda fecha, que es el 18 de julio, sábado, para que sean 11 presentaciones en el Estadio GNP, antes Foro Sol, pues, que es un recinto top mundial, ¿no? Que ha sido catalogado en este momento como el número uno a nivel global. Así que los artistas que están en el momento y ahí están presentes y quieren estar ahí, van a estar, ¿no? Entonces, que Grupo Firme esté presente ahí me emociona muchísimo.
0: No, claro, además, pues ningún artista mexicano, Fer, ha logrado 11 conciertos totalmente llenos, son 65,000 o 70,000 personas.
10: 65,000 personas
0: por 11.
1: Pues, qué locura, sí.
0: Y más, en la primera etapa, lo chistoso era que habían, no sé cuántos hicieron la primera vez, ¿siete, ocho?
10: Hicimos cinco. Y luego hicimos otros dos. Hicimos 7 en un año, que fue un récord.
0: En ese lapso también hicieron el Zócalo con 300 mil personas.
10: Muy bendecido por el público, público mexicano que le gusta mucho la música de Grupo Firme, porque es una música que conecta, ¿no? Que emociona. Y ahora hablando del tema mundialista y saber que los mexicanos somos bien fiesteros. Ocupamos un chisme nomás para festejar.
1: Sí.
10: Y eso es Grupo Firme. La verdad, Grupo Firme es el pretexto perfecto para poner en tu fiesta, en tu melancolía, destaparse un vinito, una cervecita y.
0: Chécate, solo en ese lugar, en lo que antes Foro Solo y GNP, han vendido 715,000 boletos.
10: Sí,
0: casi 1,000,000 de boletos.
1: Qué locura.
10: Increíble.
1: Oye, si Firme, por ejemplo, fuera ya sea una selección o un equipo de fútbol, ¿quién crees que sería? ¿Cómo quién sería?
0: ¡Qué buena pregunta, señores!
10: Seríamos México, pero llegando a la final.
0: ¡Qué buena respuesta! Muy bien.
11: Bella del ropa, creyendo que de amor no me podía pinchar.
0: La señora.

0: tanto que lo mantuvimos en
1: secreto.
0: Tanto que lo mantuvimos en secreto y mira nada más.
2: ¿La almorrana o el...?
3: Pues las dos cosas, realmente, porque pues en aquel entonces.
0: Pero no fui yo, fui mi hermano, nos parecemos mucho.
3: Lo mismo decía Lorena Herrera, que la hermana era la que se encueraba y resultó que era ella, ¿verdad? Pero pues aquí
0: no,
3: estoy.
0: Fue mi hermano.
3: Misael querido, tan hermoso, tan precioso. Y también quiero aprovechar para mandarle un saludo a la Pilarica y a Venancio y a todos mis amigos, que son grandes amigos y que nos escuchan en todo el mundo, ¿no?
0: Sí, totalmente.
3: ¿Cómo me escucho? Que cómo me escucho, decime.
2: No, maravilloso. Yo dije, está entrando una Manola.
1: Sí, sí, sí.
3: Claro.
2: Una Manola.
3: Al Fergay es el que le encanta la Manola.
2: La Manola,
1: Manuela, acuérdate.
2: Sí, Manuela.
1: Oigan, sí, es de acá, de México, de española de Puebla.
3: Exactamente. Oigan, vamos a un corte comercial porque me encanta que tengamos aquí a Isael.
2: Sí,
3: ¿verdad?
2: Sigamos exprimiéndolo.
3: Claro que sí, Isael, como tú te mereces y como solo yo sé.
2: Venga, entonces vamos a un corte en radio, seguimos aquí en redes.
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2: 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Continuamos.
3: Aquí regresamos a la radio, regresamos totalmente en vivo en Amigos Sin Derechos, en este día especial, en este día donde ya se conoce, en este 14 de julio, donde ya se conoce el primer finalista de esta Copa del Mundo, que es España, y donde nos acompaña Isael Gutiérrez, el manager de Grupo Firme, dueño de Music VIP, y además uno de los promotores importantes que tiene la música regional mexicana en este país, que está celebrando viernes y sábado en el Estadio GNP.
4: Estadio GNP con prácticamente el 17 viernes estamos a una cosa nada, ser un soldado, ya poquitos boletos contados con la mano casi, y el día sábado 18, que va a ser otro espectáculo también, las ventas van muy muy bien, y sobre todo que es una fiesta mexicana.
3: Sí, señor.
4: Que es para que todo el mundo se la pase bien y sigamos festejando.
5: Así es, Isael, y van a estar en septiembre en su gira por España, en Madrid, Barcelona, Valencia y Málaga, para que estén pendientes ahí en las redes sociales de Firme, ahí vas a ver qué bien los vamos a tratar.
4: Sí, con tu familia, ¿no? Sí.
5: Vas a ver tú cómo los tratamos nosotros los españoles.
4: Claro, claro.
5: Porque en España queremos mucho a Firme.
4: Claro, y pues vamos para allá.
5: Ay, no, pero tengo ya muchos... me dio pena, yo decía, no decía eso, es Joto.
3: Pero tiene
5: Joto.
3: Ojos de inglés y
5: Es Joto.
3: Y ha pedido de español.
4: Vamos sí, a Colombia sí. También.
5: A Colombia también.
4: En dos semanas vamos por allá y llenos totales también. Colombia ha sido... nos ha recibido con mucho cariño, 9 shows en total, y somos carnales, de Colombia, México,
5: sí.
4: La verdad, se pusieron la playera de México y nosotros nos pusimos la de Colombia también.
6: Isael, querido, pues muchísimas gracias por estar en nuestro espacio, pues ahora es que una humilde mansión de Infonavit, vamos a decirlo de alguna manera, ¿verdad? Gracias por estar con nosotros, y pues ahorita ya nos vemos atrás, porque
4: claro.
6: No sabes el lounge, porque ya soy
5: claro,
6: española, de
5: el lounge,
6: todo
5: que
6: el lounge que olé. Tengo para todos nuestros invitados y la atención y la personalizada
4: sí, claro.
6: Que les doy.
3: El día no es español, ¿eh?
6: Ah, no.
4: No.
6: Bueno, entonces, vamos a decirlo.
5: Bueno,
6: entonces vamos a decirlo de otra forma. Sentimiento de odio. Ira.
5: Ah.
3: Oh. Gracias por estar
4: muchas
3: acá.
4: Gracias.
3: Vamos con esta cápsula de Caliente.mx.
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7: Amigos sin derechos, me encuentro con Aarón, que es un enmascarado mexicano. ¿Cómo estás?
8: Muy bien, disfrutando de este ambiente ahorita de los voluntarios y ahorita que venga de la afición.
7: Dime algo, Argentina contra Inglaterra, ¿quién quedará vencedor?
8: Híjole, Argentina luce muy bien y sería bueno pues que llegara. Por cómo viene jugando Inglaterra, voy con los ingleses.
7: ¿Vas con los ingleses? ¡Wow! Ahora dime, en otra vida, si México hubiera pasado de ese partido México-Inglaterra, ¿quedaría campeón?
8: No creo, si Noruega, si se ponía en el camino, posiblemente nos iba a poner el pie. Así que iba a ser poco probable que México subiera, pero si no, Argentina sería el último tope.
7: Amigos y derechos, estamos aquí, literal está lloviendo, pero estamos disfrutando al máximo, todavía se siente esta fiebre del balompié. Continuamos con más, soy Karen Casillas y esto es Amigos Sin Derechos.
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3: Aquí estamos ya de regreso y la verdad es que todavía me emocionó mucho, o sea, más que sorprenderme, me emocionó mucho lo que pasó hoy. Creo que España mostró una cara que no le habíamos visto, una seguridad bárbara. Me encanta la nueva generación de jóvenes españoles. Vimos mucho a Piqué, vimos mucho a estos jugadores.
5: Sí, a Xavi, a Iniesta, a todo ese Puyol.
3: Casillas.
5: Sí.
3: Y esta nueva generación está maravillosa.
5: La verdad, sí, jóvenes futbolistas, Cubarsí, que tiene 20 años, es el defensa central del Barcelona, que es un chavito, Cucurella, que es el nuevo lateral del Madrid, también
3: Madrid,
5: muy joven, Lamín, que tiene apenas 19 años, me parece que es una selección que tiene, además de presente, pues mucho futuro también.
3: Oye, aquí están los técnicos, mira, Vicente del Bosque fue el último técnico español ganador de una Copa del Mundo en 2010, como ya lo comentabas. Didier Deschamps, que quedó fuera y que ya no puede hablar de haber ganado dos veces. Y Scaloni, que todavía tiene oportunidad, ¿eh?
5: Que tiene chance, que por cierto, en esta gráfica que estamos viendo con los campeones técnicos de la historia, nos comentaba ayer Paco Ánimas, que es un dato muy interesante, que nunca en la historia de las Copas del Mundo, un técnico completamente pelonchas, o sea, sin pelo en la cabeza, ha sido campeón del mundo, Jesse. O sea, sí ha habido técnicos, Vicente del Bosque con poquito pelo, pero a uno así completamente pelado.
3: Luis Felipe Scolari.
5: Scolari también, pero completamente pelado, nunca ha habido un técnico, y ya veremos si el técnico español es el primer técnico pelón campeón del mundo.
3: Sí, la verdad es que sí, es
5: factos,
3: ahí están.
5: Factos, tirando ahí factos,
3: Paco. Factos, de verdad. Oye, ¿la señora dónde anda, eh?
5: No sé. Yo creo que se quedó con Isael.
3: ¿Ah? Nah, que Isael, con su, ¿cómo dijo? Su lounge, ¿o qué?
5: Sí, con su lounge.
3: Vamos a esta cápsula con Luis Castillo.
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11: Amigos sin derechos, qué gusto saludarles. Estamos aquí justamente en el Estadio de Dallas. Se acabó la actividad de Dallas, pero hoy España desinfló el globo azul. El globo azul de Mbappé, de Olise, de Dembélé, de Barcolá, y así nos podemos ir, de Rabiot, de Tchouaméni. Hoy no existieron, amigos, hoy un globo azul desinflado ante una España muy inteligente, una España muy pragmática, teniendo esa determinación que no tuvo Francia. Y el claro ejemplo es un Cucurella peleando cada balón, o Cucurella, un Pedro Porro, ¿no? Un Porro que hace un gol, un Oriazábal siendo fundamental, un Dani Olmo, el medio campo con Rodri, extraordinario, pero también con Fabián Ruiz, que ahí le cortaron los cables al equipo francés. Hoy España, me parece que el gran mérito, bueno, y siempre participativo, combativo, Lamine Yamal. Me parece que hoy el gran mérito de España, y particularmente, amigos sin derechos, de Luis de la Fuente, es no haber centralizado el tema de su participación en un chico de 19 años como Lamine Yamal. Lo hizo de manera colectiva, y luego los cambios que tiene. Me parece que hoy, abiertamente, España no fue mejor, fue mucho mejor. Por momentos avasalló a Francia y en la lucha tuvo la recompensa. Fue un 2-0, pero por momentos el ole, el tiki-taka español se dio aquí en el estadio de los Vaqueros de Dallas. Me parece que hoy el proyecto de Luis de la Fuente va. Pocos creían en él. Hay que recordar, esta generación, son dos generaciones que llegan acá. La que gana la medalla de plata perdiendo contra Brasil en Tokio, y la campeona con medalla de oro en París 2024. Hoy España no era favorita, pero supo trabajar eso. Y merecidamente está en la final de esta Copa del Mundo. Abrazo, amigos.
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1: ¿Qué estás haciendo en las cerejeas, pues como las ketchup?
0: Lo que pasa es que ya en los trending topics que hay, ya se está bailando pues al estilo de la Macarena. Claro. Rosy Vidente, amiga de la gente. Rosy Vidente. Y bueno, pues como se los prometí, ¿sí? Es deuda, pues...

0: Ancho.
1: Ay, pero ay, hasta parece que te estás sabroseando al baculito, al báculo mayor.
0: Es que lo que es español, hombre.
1: Pero claro,
0: que
1: es español, pero tú eres de dónde.
2: Ahí, de la Puerta del Sol, ahí en Madrid.
0: El barrio Alcalá.
1: Claro que sí, pues bueno, pues les traigo al baculito, que es el hijo del báculo. Y bueno, pues este va a ser muy bonito, miren, porque es así como un boomerang. O sea, yo lo aviento,
2: regresa, qué bárbaro.
0: Mañana Argentina-Inglaterra, señora.
1: Argentina-Inglaterra.
0: Ay,
1: qué barbaridad. No saben lo que pasa si el báculo.
2: Si quieres,
1: que
2: yo me agacho.
1: Quieres,
2: yo me agacho.
1: Ahora,
2: pero no me vayas a hacer eso que luego hacen cuando uno se agacha,
1: no,
2: porque esto no es el tipo de programa.
1: No.
2: Esto no es la guerra de chistes, por favor.
1: Claro, no.
2: Gózalo.
1: Vamos a ver qué fue lo que dije ayer respecto a mi predicción. Y bueno, pues enseguida volvemos. Cámaras y micrófonos para ti. Damas y caballeros, híjole, voy a decir algo muy interesante. Mañana gana Francia.
0: ¿Quién estaba yo?
1: Sí, exactamente, sí.
0: Falta mi vibra.
1: No, y aparte que sabe que como que usted influyó, o sea, por el wifi de la mente, sí, o sea, como que influyó, porque estaba yo a punto de decir que ganaba Francia, pero en eso, pues.
2: España.
1: Pero qué tonta, fui una tonta.
0: Pero sí sabe que juega mañana, ¿no?
1: Sí, mañana juega Inglaterra contra. ¿Contra quién?
2: Contra los que juegan, acuérdate, el partido este histórico que ya
0: Argentina.
2: Ha jugado.
0: Argentina.
1: Pero contra Inglaterra, ¿no?
2: Sí, muy bien, bueno, pues, lo tienes
1: mañana,
2: muy claro.
1: Fíjese bien, vamos a lanzar el báculo en este momento para, dependiendo de cómo se lance el báculo y cómo caiga en mí, el baculito, yo les voy a decir quién va a ganar el día de mañana. Ahí está, íralo, lo lanzo, regresa.
0: Ay, no, no, muy complicado.
1: Ay, ¿qué creen que pudo haber sido eso?
0: Un indicio.
1: Que pierde Inglaterra mañana. Sí.
2: ¿Qué tiene que ver con la caída del baculito?
1: Pues como cayó.
0: Se cayó la reina, se cayó el rey.
1: Mire, lo que pasa es que exactamente cuando lo mandé hacia la izquierda, se me devolvió de la izquierda, como el efecto boomerang que le llaman. Cuando lo mando a la derecha y se me cae de la derecha, eso es que uno de los equipos muere. Entonces, pues aquí lo estoy viendo.
2: Date, nada más pierde, no muere, nada más pierde.
1: No sabemos porque la muerte.
0: No, es
2: fútbol, es deporte.
1: No. Por eso muere para esta justa deportiva.
0: Sí, pero a ver, bueno. ¿Ya es un hecho o lo avienta usted para el rockero y
1: a ver, se lo voy a aventar nuevamente al rockero, a ver si se pone buzo caperuzo, porque desde hace rato que lo veo bastante. Ya.
0: Mal, no, sí, hombre, no, rockero, sí, no, otra no, vez.
1: Señoras, señores, sí, sí, no, por más que quisamos y por más que podamos y todo lo demás, mañana pierde Inglaterra, damas y caballeros, Argentina.
0: Lo digo con M, hijo, Inglaterra, sí. Es Inglaterra, con N.
1: Inglaterra.
0: Sí, señora, con N.
1: Inglaterra, señoras, señores. Y pues el otro país, que es Argentina,
2: bien.
1: El que pasa a la gran final.
2: ¡Oh!
1: Deberíamos ensayar el tren de

0: Mira, como María Mercedes en la novela.
1: Ah, mira, mira, mira, sí es cierto.
0: Mercedes. Damas y caballeros, he traído mi poesía a todos ustedes después de haber hecho esta gran predicción. Y dice lo siguiente, pido un aplauso para mí, por favor.
1: No especificas, dijiste un aplauso, por eso te aplaudimos una vez.
0: De veras, ¿eh? Los españoles,
1: Necesitamos más instrucciones.
2: O sea, si no la tiene un castigo, ¿no?
1: Sí.
0: No. Ay, no sean groseros.
1: Sí, la verdad, sí.
0: No sean groseros. Ya la perdí en una vez aquí en este
1: chino,
0: programa.
1: Ya sé, chino.
2: No, que huele, ¿no?
1: Que huele.
0: Mañana, dependiendo de quién huela. Y si yo gano.
1: ¡Huela, huela! Te gritamos.
0: ¡Huela, huela!
1: Y te palomita.
0: Exactamente. Sí.
1: Palomón.
0: Órale, pues, palomón. Pero bueno, pues, damas y caballeros. Que si gano yo. Ah, ya sé. Dejo en calzones a Fergay.
1: Está bien. Deja, me traigo los calzones que no traen hoyos.
0: Tráete los buenos, ¿eh?
1: Órale, los que
2: compras. A ver, si ganas, ¿qué?
0: Yo dejo en calzones a Fergay.
1: Pero ¿cuánto tiempo también? O sea,
0: no, pues tampoco es tanto suplicio para nosotros.
1: El castigo es para la gente, ¿para quién? O sea, pobre también de la gente que va a ver eso.
0: Bueno, pues, te voy a dejar unos cuantos segundos en calzones mañana.
1: Órale, pero de la parte de atrás nada más.
0: Ahora pues, señores, luego le interesó mostrar la parte que regala. Que vende y que da,
2: ¡Esa!
0: Traigo mi poesía, claro que sí. Y dice: aquí anda ya su poetisa, pa' contarles otra hazaña. ¡Qué partidos, qué golazos le propina a Francia a España! ¡Qué goliza la que vimos! ¡Muy clarito en 5G! Los mecanos ya celebran Rosalía y los hombres G.
1: ¡Oh!
0: Y aunque nos dieron espejos que intercambiaron por oros, aquí está ya su Malinche con paella para todos.
1: ¡Ah, qué chulada!
0: Yo les ofrezco jolines como una ofrenda para Alá. Que me os deis unos cojines en la puerta de Alcalá.
1: Ah, Alá, Alcalá, ya entendí, dije, ¿esa por dónde va?
0: La huela que exalcó a ti. Y gran serpiente o emplumada. Hasta aquí la de las plumas y los mando a la fabada. Que nunca falte el granao, que nunca falte la fabada y la paella y los mando mucho a la fabada.
2: Oye, ¿cuál es su comida española favorita, señora?
0: Pues mire, lo que viene siendo la, pues a mí sí me gusta mucho la fabada, ¿eh? Yo realmente.
2: Sí, la fabada es la fabada, ¿no?
1: Los embutidos, ¿qué opinas?
0: Ay, uy, me encantan,
2: ¿verdad? No, es lo suyo.
0: Pero más bien los más grandecitos, porque en la paella pues van todos como que recortaditos. A mí eso no me gusta, ¿eh? Me gustan los cachos completos.
1: El chorizo español, ¿qué opinas?
0: Ese, mire, rack, hasta lo estoy eructando ya de una vez. Imagínese nada más de tanto que lo hago. Claro que sí, muchísimas gracias. Mañana nos vemos para que te traigan los calzones nuevos.
2: Ah, o sea, la señora sale temprano.
1: Sí, ya se va.
2: ¿Cómo la? O sea, ya se va la señora.
1: Se despidió de nosotros.
2: Ya se va.

0: Cura.
1: Ya le escribió Toño de Valdés.
0: Fuera. Está bien. No. Fuera.
2: Fuera. Bueno, pero me agarro mi baculito y con este me voy.
1: Pero ese no lo puedes usar allá, ese es este sí, ese exclusivo de acá.
2: No, claro, este tiene todos los derechos reservados. MBS, Master Season, Country Flay, RCA de este mes.
1: Yo te cuido tu baculito.
2: Ay, acarícialo, ¿eh? Y como quiera mañana, tráete los calzones.

0: Amor de piel. Oigan, ya viene Jessy Uribe. Ay.
1: Paola Jara también.
2: Ya se va, sí. Está, es galán, Jessy, ¿eh?
0: Jessy, yo ahorita lo voy a agarrar y lo voy a hacer mío toda la noche hasta que salga el toro.
2: Pero...
0: No, ay,
2: no, no, Uribe. Si la señora quiere trabajo.
0: Pues claro, pues yo quiero a los dos Jessys, ¿no? Y también vamos a tener a una chica que, bueno, pues la verdad es que es maravillosa, ¿verdad? A Paola Jara.
1: También.
0: Que es también tiene una hermana que se llama Mela.
1: Mela, famosísima Mela Jara.
2: Sí.
1: Que es de Haaland.
0: Pues parecida, ¿no? Es como también prima, también séptima como, carnal.
2: No, pero no queda Mela Jara, ¿no?
0: Bueno, pues de todas formas.
1: Estuvo forzado, pero estuvo chistoso.
0: No
2: rimó.
0: No
2: rimó.
0: No rimó.
2: Vamos a un corte en radio, regresamos.
0: No,
3: no te muevas. 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

0: en la radio de regreso en este que es el 14 de julio. La verdad es felices porque pues ya tenemos el primer finalista, pero además tenemos un invitado y una invitada especiales el día de hoy. Querido amigo, el querido Jesse Uribe, que está con nosotros, alguien a quien conocemos, que ha estado aquí con nosotros, que quiere mucho a México, que México lo quiere, y que la verdad es un placer tener en este programa. Démele un aplauso,
1: por favor.
0: Disculpa a Paola Jara, que está con nosotros, porque no la presenté siendo dama primero, pero es que somos muy amigos aquí.
2: No hay problema.
0: Y tocayo el Jesse, pero también denle un aplauso a Paola. Ahora sí, señora, desátese.
3: Oye, pues Paola Jara, que es ahora mi socia, es lo que estamos hablando. Querida, hermosa y bien ponderada socia, préstamelo tantito para llevarlo a dar una vuelta, no sé si.
2: ¿A dónde te lo vas a llevar?
3: Pues no sé, ¿a dónde te gustaría ir, precioso, con esos ojitos? Ay,
0: Es bruja, es pitonisa, es adivina, y dijo que te iba a leer los ojos.
3: Es que tienes unos ojos muy bonitos, Jessy. La verdad es que y tú también, sí. Paola, y yo ni se diga, mira, hasta rosas se me ven así, Yo te veo a ti en tu porvenir, tú vas a tener un hijo con una mujer que se viste de fucsia, que es muy guapa, despeinada, ajá. 1, 2, 3, yo te veo 3 hijos con ella.
1: Sí, 3 hijos,
3: y te veo que pues tienes un porvenir prometedor, que próximamente contraerás nupcias con otra mujer.
2: También de fucsia.
3: Todo soy yo, la de fucsia. Como la del moño colorado, pero esta soy del moño sonrosado.
0: Oye, Jessy, pero te gustan así abultaditas,
3: bien
0: del, de la
3: bomba,
0: bien
3: todas.
0: Sí, vamos a decir.
2: Bien
1: pues me gustaban.
0: Claro, sí. Ya no puede.
3: Claro, ¿cuánto tienen de casados, Pau?
1: 7 años ya.
2: Ya llevamos juntos 7 años.
3: ¡Sí! ¡Qué aguante! De veras, ¿eh?
1: Sí.
2: Bueno, casados 4.
3: Ay, pues qué bueno.
2: Pero de relación ya.
1: ¿Y dónde y cómo se conocieron? Cuéntenos cómo fue eso. Conocimos cantando.
2: Por la música.
1: La música nos unió. Sí. Hay una canción que grabamos hace varios años.
2: 8 años.
1: Y ahí nos conocimos y nos enamoramos. Bueno, me enamoré yo solo primero realmente.
4: Ok, ¿fuiste tú el que dio el primer paso?
1: Me enamoré solo, duré un poco de meses solo enamorado. ¿Y
4: pero le decías algo o era?
1: Sí, un todo amor el tiempo que le decía cositas.
0: Ay, a ver, dile una de las cositas a la señora.
3: No, se las digo a él, pues si no.
0: Ok, que Jessy te diga a ti algo.
3: Yo pensé que yo a la señora Paola
1: yo le decía a ella como
3: Rosa Concha me llamó.
1: Qué rico hueles.
3: Gracias.
1: Mira.
3: ¿Y a qué hora sales al pan para pasar por la leche?
4: ¡Qué fuerte!
3: Pues sí, un pancito con lechita yo creo que nos caería bastante bien a estas horas, ¿no?
2: Sí.
3: Oye, Jessy.
1: Pero no hay tanta leche, ya está.
3: Pues estamos hablando del producto lácteo derivado de la vaca, ¿verdad? Ajá. Oigan, ¿y qué nos van a cantar, muchachos? Porque me encanta que juntos estén cantando como pareja, ¿verdad?
1: Claro.
3: ¡Qué precioso! Qué bueno.
1: Hoy vas a actuar con nosotros porque la canción se llama Infidelidad.
0: ¡Dios de mi vida! ¡Dios de mi vida!
3: Válgamenos Dios, ¿quién la escribió?
1: La escribieron dos compositores colombianos, paisas, y la interpretamos nosotros pues con los arreglos también. Hicimos parte de los arreglos y esta canción dice así, con cariño. ¿Cómo no le vaya a dar tan duro?
2: ¿A quién? ¿A ti?
1: A ella.
0: Le van a pegar, señora, ¿eh?
3: Échenle.
1: Dice.

0: Y la barriga esa que tiene.
1: Señora, ¿hace cuánto que un hombre no la abrazaba así?
2: No, hombre, un restaurante, qué bárbaro. Ya tenía un buen que un hombre no me. Y aparte que sentía así el. Ay, que me dio una cachetada a ella. Sí, me la merece.
3: Sí, se la merece.
1: Sí, no, no, sí, Paola, sí, se lo merece. Sí,
4: te juro por mi vida que no fue infidelidad.
3: Sí, sí, sí.
2: Mujeres podemos despedazar.
4: No.
2: Pues ahora.
1: Oigan, qué bien se escucha, caray.
5: No, muchas gracias.
0: Muchas gracias.
1: Y debe ser bonito, porque es un tema álgido, pero que se acepte la pareja de tal forma y que se tenga tal confianza de poder cantar algo así, ¿no?
4: Pero no es tan bonito, sí, porque es que de verdad me ha cacheteado en vivo.
5: ¿Así?
0: No,
5: sí,
0: pero amor, pero tú me lo pedías.
4: Una sola vez, pero es que cogiste la costumbre.
0: No, pero el público ya después lo siguió pidiendo.
4: Sí, pero ya.
1: ¡Cachetada! ¡Cachetada! Digo, si es por el público,
0: amor,
1: aquí.
4: No, es que está desquitando también.
1: Entonces,
0: hay que aprovechar.
2: Ahí veremos hacer la semana.
1: Oye, están haciendo gira juntos. Sí, cuéntenos.
4: Bueno, es un álbum completo que se llama Despecho a Dos Voces, son 11 canciones. Cantamos 4, ella canta 3, es 4 solo también.
0: Como 3,
4: yo
0: 3
4: solo.
0: Tres.
4: Hicimos un álbum muy diferente, Despecho. Solo hay una canción de amor y el álbum viene acompañado de una gira de shows. Hicimos la cubierta de Leganés en Madrid hace un par de meses. Hicimos el Movistar Arena en Santiago de Chile. Vamos a hacer el Movistar en Colombia. Vamos a estar en Costa Rica y en Ecuador también. Así que viene acompañado de shows. El show que tenemos juntos es muy bonito porque es un mano a mano musical, pues.
1: Ah,
4: canción contra canción, así duramos.
1: ¿Todo casi es el disco nuevo?
4: No, de cada uno de su catálogo. Ella me dedica las canciones de ella, que son bien fuertecitas. Y yo le dedico unas mías también.
1: Eso, ¿cómo debe ser?
0: No, hoy estamos felices porque realmente es un álbum que en tan poco tiempo de haberlo lanzado, pues hace una o dos semanas nos dieron la noticia que estaba dentro de los, era el puesto número 19 dentro de los álbumes, mejores álbumes por Billboard en Latinoamérica. Entonces, wow, sí, estamos súper, súper felices con eso. Creo que somos los primeros, sí, colombianos de música popular que pasa eso y pues bueno, gracias por ese cariño.

0: verdad.
1: Oigan, ¿les parece si nos cantan otra para no ponernos tristes, claro, al contrario?
2: Claro, claro que sí. Vamos a cantar otra canción que también es del álbum, se llama Aún Hay Amor.
3: Venga.
0: Bueno, pues todo se resolvió.
2: Escúchala bien.

0: Qué chula.
1: Su baculito, sí, muy bien. Muy bien, señora. No se lo ponga en el seno, que se le cae más.
2: No, no, si esto no es amable, el seno. Esto
1: la panza.
2: Es todavía la parte de la panza.
1: Ah, es parte de la panza. No es seno, es lonja. Sí, señora, perdone, es que de pronto se le va uno el avión.
2: Ahí no se sabe, ahí no se sabe, ya todo lo la, y ahí se quedó, ¿verdad?
1: Oye, ¿y en México tiene alguna presentación próximamente? A ti te fue muy bien la vez pasada, hiciste un show que es muy padre, pero ahora juntos.
0: No, todavía no tenemos preparado nada de eso, pero bueno, esperemos que sí podamos hacerlo este año. Esa es la idea, apenas arrancamos promocionando el álbum, así que esperamos que toda la gente que nos ha visto y que con ustedes, gracias de verdad, porque por ustedes que la gente nos conoce y que nos conozcan y que nos piden, y ahí estaremos cantando.
1: Pues ahorita lo están escuchando prácticamente en todo el país, en tres cadenas, y la verdad es que me imagino que está llevando a la gente una muy buena impresión.
0: Muchas gracias.
2: Es que de veras, ahí hay pasión, o sea, para todos los lados, o sea, amor, desamor, o sea, qué buena dupla. Y bueno, nos ha llegado obviamente muchísimos paisanos tuyos de allá de Colombia, pero en otros ritmos, realmente los...
1: ¿Cómo sabe de música la señora? Ya se me atoró con los pinches ritmos. Estaba la señora.
0: Te ayudo, te rescato.
2: Realmente, el que ustedes son el ritmo regional, ¿verdad? De Colombia, pues muy pocos, oigan.
3: Sí. ¿No? Casi no los han visitado.
2: Pues de regional colombiano, ¿no?
3: No.
2: Ay, pero ¿por qué se ríe?
4: No, está, no,
2: pero
4: no,
2: hasta me dan ganas de volver a aventar el
4: bueno, yo les quiero hacer una pregunta, si me permite, Rosa Concha.
2: Por favor.
4: ¿Cuál es su canción favorita mexicana? ¿Cuál es la canción?
2: Ay, esa mendiga pregunta. Es que me dictaste la palabra.
4: Pero es que mira, aquí me la estás dictando. ¿Cuál es su canción favorita mexicana?
0: Pues mi ídolo Joan Sebastián, tengo canciones favoritas de Joan, pero la canción que a mí me mueve siempre fue la primera que yo me aprendí, que fue Soy marinero del Mazatlán, nací a la orilla de aquellas playas.

0: Voy por un pomo, Jessy, ya se me antojó.
1: Que sean dos.
0: Que sean dos.
1: Una aguardientica. Para Roja, por favor, si fueras tan amable.
0: Y para Paola.
2: Ay, es que es una pregunta tan difícil, porque tienen, Dios mío, tantas canciones que crecimos escuchando, cantando, pero bueno, digamos que de mis canciones favoritas y pues artistas también, Juan Gabriel. Y Si Quieres es una canción que me encanta muchísimo. Bueno, La Llorona también.
0: Ahí nos podrías regalar
1: La Llorona, ya tu pedacito.
0: Sí, por favor.
2: Pollito.

0: Voces extraordinarias,
1: ¿eh? Yo voz, señora.
2: Bueno, yo pensé que ella
0: iba a. Cántales un poquito. Sí. Cántales un poquito.
2: Su canción favorita mexicana.
0: La canción favorita colombiana.
3: Ah, colombiana.
2: Ah, qué caray. No, les voy a cantar una mexicana que dice, la de. Ay, ¿cómo se llama? Te voy a arrancar los ojos. No, ya está, se me olvidó de los
0: nervios. Nerviosa, señora, ándele.
2: ¿Cuál era la de? A ver, tócamele de una vez, órale. Ya te andamos. Espérame tantito porque es mejor. Tócamele. Dice, te voy.

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6: ¿Cómo están? Soy Claudia Mejía. Una nueva semana, un nuevo episodio. Hay un tema que, pues como mujeres tal vez sepamos cómo manejarlo, pero tal vez haya mujeres o adolescentes que aún no, y es este tema de la higiene menstrual. Y para eso tenemos a nuestra querida doctora Carelia Mendoza, ella es ginecóloga. ¿Cómo estás, doctora?
7: Muy bien, muchísimas gracias, un gusto estar con ustedes.
6: Hablemos de la higiene menstrual, pero sí quisiera como una guía, ¿no? O sea, saber el paso a paso.
7: Claro.
6: De una buena higiene menstrual.
7: Hablar de higiene menstrual es un tema bastante amplio en el sentido de que hay muchas cosas que aún no sabemos. Sin embargo, pues la mayor parte de nosotras tenemos el contacto o de alguna manera nos introducimos a la higiene menstrual como Dios nos da a entender.
6: Sí.
7: Porque nadie nos explica qué usar, cómo usar, cada cuánto cambiarlo. En el mejor de los casos, nuestra mamá, prima, tía, amiga nos orientará un poco. Pero a pesar de todo lo que hemos avanzado en comunicación, en normalización del periodo menstrual, pues finalmente no hemos logrado que esto sea hablado de manera amplia, ¿no? Porque todo el mundo esconde como esa parte todavía. En muchas ocasiones pensamos que esto es como algo que es sucio, ¿no?
6: Mucho tabú.
7: Mucho tabú, justamente. Lo primero que debemos de saber es, cada mujer es única, cada mujer tiene afinidades o facilidades para determinados productos de higiene menstrual, pero lo más importante es a ti que te sirve y a ti que te acomoda.
6: Esto de las copas no es tan nuevo, ya tiene tiempo, pero el otro día yo hablando con una prima le decía, bueno, ¿por qué no intentas usar la copa? Dice, es que no he tenido relaciones. Y yo me quedé como en ceros y en blanco porque no supe qué decirle, porque no estoy informada sobre esta parte, este producto de la copa. Entonces, ¿esto es un mito? ¿Es real? ¿Quién puede usar la copa? Bueno, tú nos acabas de decir lo que mejor te acomode y te funcione.
7: Estos dos elementos, al igual que los tampones, son situaciones que tenemos o objetos que tenemos que introducir dentro de la vagina. Aquí el por qué usarlos o no usarlos cuando se ha tenido o no se ha tenido vida sexual depende precisamente de un mito que tenemos muy arraigado, uh-huh, de la cuestión de virginidad. Tenemos muchas veces esa idea de que si no se han tenido relaciones sexuales, no se pueden utilizar este tipo de copas o de discos o de tampones. Si la paciente está consciente de que su virginidad está únicamente dada por una estructura anatómica que puede o no estar presente, puede o no romperse en el momento de la primera relación sexual, y para ella es mucho más fácil utilizar mediante educación que nosotros le damos a veces en el consultorio para la utilización de tampones o copas menstruales, pues adelante. Aquí la única situación es que cuando no han tenido vida sexual, utilizar este tipo de elementos puede llegar a producir un poco de dolor o incomodidad. Por eso es que muchas veces pues no se les recomienda, pero no propiamente está prohibido.
6: ¿Cuál sería la opción para las personas que no tienen un fácil acceso a estos productos?
7: En muchas zonas rurales incluso todavía utilizan telas como tal para absorbentes y no utilizar productos que sean desechables, y precisamente por el alto costo que tienen. Entonces son regiones en donde están acostumbrados a utilizar los recursos propios, porque no hay forma de que ellos tengan acceso a otro tipo de procesos o de materiales como las toallas sanitarias.
6: Y por ejemplo, si estas mujeres utilizan estas, supongo que son como los pañales que usan para los niños.
7: Sí, o incluso, por ejemplo, algunas telas absorbentes como los tipo toalla,
6: okay,
7: la toalla para lavarse las manos,
6: sí,
7: pueden
6: sí
7: llegar a utilizar.
6: Okay.
7: Y lo único que se les recomienda es que estén perfectamente lavadas, perfectamente secas antes de utilizarlas, porque esto puede ser un factor de riesgo para infección. La copa menstrual es una excelente opción, pero también tiene ciertas situaciones que debemos de tomar en cuenta. Entiendas que tienes que cambiarlo cada 6 a 8 horas recomendablemente, incluso de acuerdo a la cantidad de flujo que tienes puede ser esto más frecuente. Al igual que con la toalla sanitaria, se recomienda cambiarla entre cada 6 a 8 horas para evitar algún accidente o alguna situación de infección.
6: Tipo de ropa interior.
7: Okay.
6: O sea, que podamos utilizar.
7: Bien. Independientemente de que estemos o no en un ciclo menstrual, nosotros debemos utilizar ropa interior que sea completamente algodón, es la recomendación siempre, completamente de algodón. Tratar de evitar que tenga colores, porque se ha visto que incluso los colores pueden llegar a tener algunos elementos que pueden ser disruptores endocrinos. Tratar de evitar telas sintéticas precisamente por el contacto con estos disruptores endocrinos o por contaminación. Y ropa que no sea muy ajustada, porque pues nos encanta meternos en esos pantalones súper embarrados que nos ponemos con calzador, pero no es como lo más sano, ¿no? Entonces, en cuanto a la ropa interior, pues no debe ser ajustada y debe ser de algodón preferentemente.
6: El lavado de manos. O sea, yo creo que debe ser el primer paso, así uses lo que estés usando, lavarte las manos.
7: Sí. Independientemente del producto que nosotros utilicemos, siempre se recomienda para remover cualquier producto de higiene menstrual lavarse las manos previamente, porque vamos a tocar nuestra área genital.
6: Ay,
7: y
6: sí.
7: Todo lo que traemos en las manos, o sea, todo lo que toca nuestras manos en todos lados, pues tiene mucha contaminación de muchas cosas. Entonces, lo ideal es sí lavarnos las manos antes de ir al baño.
6: Por favor, y después también, ¿no? Digo, sí. La preciosa hay que cuidarla. A la hora de lavar tu área genital, hay demasiados productos también. Existen muchísimos productos, jabones, lociones, etcétera, etcétera, etcétera. ¿Qué es lo recomendable para la limpieza?
7: Lo recomendable es no utilizar productos perfumados, que eso es fundamental. Bañarnos únicamente con agua y jabón, jabón neutro de preferencia, sin aromas, sin olores añadidos, porque estos pueden llegar a generar contaminación, como lo hablamos con los productos de higiene menstrual. Entonces, realmente, otra vez venimos de campañas publicitarias en donde dicen que nuestro cuerpo tiene que oler a flores del campo, y pues la realidad es que no es cierto.
6: No.
7: Entonces, pues nos hemos acostumbrado a que debemos de oler perfumadas todo el tiempo, y esto no es necesario. Con que nosotros tengamos una higiene con un jabón neutro, un jabón de baño que no sea perfumado, es suficiente. Existen muchos productos, mientras estos no tengan algunos fenoles, algún aromatizante, podemos utilizarlos.
6: La limpieza para ir al baño, ¿cómo debería de ser?
7: Siempre tratamos de encontrar productos que nos puedan ayudar en nuestra vida diaria. Entonces, hay, por ejemplo, a quienes se les facilita las toallitas húmedas. La realidad es que dentro de todo lo que se ha estudiado, lo único que se pide es que si se utilizan, por ejemplo, toallitas húmedas, estas no sean con alcohol y no tengan ningún tipo de perfume. Entonces, lo que hacemos habitualmente y la práctica común es el uso de papel higiénico, con lo cual tendría que ser suficiente. Lo ideal es que nosotros tuviéramos un lavado con agua y posteriormente solamente secar a palmaditas con el papel higiénico, pero se considera que utilizar únicamente el papel higiénico y limpiarnos de adelante hacia atrás, pues tiene que ser suficiente para nuestra higiene.
6: ¿Y baño diario?
7: Baño diario, sí, por supuesto.
6: ¿Estés o no estés en tu periodo?
7: Así es.
6: Ok. Bueno, digo baño diario porque, bueno, una sabe de eso, ¿no? Entonces, claro. Ya una a los dos días y no te bañas, ya estás como de...
7: Exacto, como pero
6: incómodo,
7: también,
6: ¿no?
7: Tratar de no exagerar en nuestro aseo diario, porque pues hay pacientes que se lavan con ciertos jabones que son muy abrasivos para la piel. Entonces, este tipo de jabones está prohibido.
6: ¿Cómo abordar este tema con las niñas, con las hijas?
7: Primero, debemos de aprender nosotros, quitarnos todos los tabús, todos los mitos que tenemos en la cabeza, quitarnos las dudas. Y segundo, pues entender que también nuestros hijos ahora tienen acceso a otro tipo de elementos que a veces pues llegan a conocer más de ciertos temas que nosotros. Entonces, entre mejor estemos preparados, podemos pedir apoyo de un médico para poder orientar a nuestros hijos sobre estos temas.
6: Pues muchísimas gracias por estar aquí y por darnos estos tips. Soy Claudia Mejía. Bye.

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0: Y aquí están con ustedes, por siempre, el Grupo Palomo. Gracias.
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1: Esto se llama La Nena, dice más o menos así, plebones. ¡Tiene go!

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Muy, pero muy buenos días, amigos míos. ¿Qué andan haciendo? ¿Cómo los trata este miércoles 15? Quincena para muchos, amigos míos. Repórtense aquí a cabina, écheme un telefonazo al 624-104-2035. Mándenme sus mensajes de textos o sus notitas de audio al 624-1920-899. Nada me daría más gusto que saludarlos y poder echarnos una plática con ustedes, amigos míos. Hoy vamos a estar cubriendo a mi compadre Regio, así que aquí nos vamos a quedar hasta por ahí de las 5 de la tarde. Estén pendientes de la buena programación de la mejor FM. Recuerden que estamos en la doblemente poderosa 89.9 en San José del Cabo, 102.3 para Cabo San Lucas, amigos míos. Vamos a seguir con buena música, los vamos a programar, ya vienen las norteñas, más norteño imposible, así que váyame pidiendo sus canciones favoritas, las norteñas favoritas, así para disfrutar en este miércoles medio nubladón, ¿verdad? Medio bochornoso. ¿Qué andan haciendo? Cuéntemelo todo. Aquí vamos a estar un ratito y recuérdelo, están escuchando La Mejor FM.

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Buenas tardes, tengan todos ustedes, a nombre de mi compadre Regio, a nombre de mi compadre Ángel Cortés, el Regio, hoy los voy a estar acompañando en esta sección que se llama Más Norteño Imposible con todos ustedes. Amigos míos, les recordamos las líneas de contacto para que usted se reporte conmigo, para que vaya pidiendo

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1: Regresamos con todos ustedes para recordarles nuestras líneas de contacto. Estamos en el WhatsApp en el 624-1920-899 y en el teléfono en cabina 624-104-2035. Vamos a saludar a toda la pandilla que nos está escuchando allá en la tortillería, allá con Dalila, ¿verdad? Al Conde de la Ballena y a Bárbara, que nos están escuchando fuertemente allá en sus casitas. Muchas gracias. Háganme sus peticiones. Vamos a continuar con más Norteño Imposible. Reportes a cabina. Vuelvo a repetir las líneas de contacto: 624-104-2035. Para que me eche una llamada telefónica o mándeme sus mensajes de texto al WhatsApp 624-1920-899. Pero mientras eso pasa, amigos míos, vamos a complacer a toda la gente que ya se reporta con nosotros con esta rolota de los Tigres del Norte. Se llama El Rengo de Gallo Giro.

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regresamos con todos ustedes para saludar a toda la palomilla, mi compadre Forky, que ya está en sintonía de la mejor FM. ¿Qué andas haciendo? Oye, hay que revolverle tantito con chamba. Saludando también para mi compadre Carla, dice por aquí, hola Pantera. Buenas tardes, ¿me puedes poner Vive con Bobby Pulido? Claro que sí. En un ratito más está programando. Aquí dice, buenas tardes, una de los rieleros, porfa, saludos a Pa Estrella, para el Toby y para el Zeus que nos están sintonizando. Les recordamos nuestras líneas de contacto, el WhatsApp para que nos mande sus notitas de audio y sus mensajes de texto, 624-1920-899, o el teléfono en cabina, 624-104-2035. Me daría mucho gusto saludarlos el día de hoy, miércoles 15 de julio, ya casi se nos va el año, ¿verdad? Amigos míos, vamos y venimos, se van a quedar en el noticiero, manténganse bien informados, sigan pendientes de la programación de la mejor FM. Más a ratito regresamos a Atínale al Pantera, mis amigos, así que vamos a chutarnos algo de lo que nos están solicitando del grupo Consentido de los Cabos, esto que se llama Sirena a cargo de D30. Vamos y venimos, buenas tardes. Recuerden que están escuchando la doblemente poderosa 89.9 en San José del Cabo, 102.3 aquí en Cabo San Lucas, aquí nomás, la mejor FM.

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1: La hora exacta es 1:00 p.m.
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5: Hola, muy buenas tardes. Me da mucho gusto darles la bienvenida a MBS Noticias Los Cabos. Yo soy Ligia Romero Gutiérrez y estaré con ustedes en esta edición informativa ya de miércoles. Como dice nuestra compañera Mafer Ortiz, que la puede escuchar en EXA en el 103.9 de 9 a 11. Estamos en ombligo de semana. Igual nuestra compañera La Chula lo dice, que lo puede escuchar también en La Mejora muy tempranas horas. Estamos ya en miércoles en el 103.9 en EXA Los Cabos y en la doble frecuencia en el 2x1 de La Mejor en el 89.9 en San José del Cabo y en Cabo San Lucas en el 102.3. También nos puede seguir en la aplicación digital desde su teléfono celular. Se va a la tiendita, busca La Mejor EXA y ahí nos va a tener muy, muy cerquita de usted. También estamos vía internet o en Facebook, en MVS Noticias Los Cabos. Ahí nos puede seguir en vivo y a todo color para que también nos deje todos sus mensajes de like y compartir a la página. Es muy importante para nosotros conocer todas sus impresiones, ya sea en Messenger o los mensajitos que nos deja durante la transmisión, como por ejemplo nuestra amiga María Eugenia Alquicira, que es muy participativa, entre otros seguidores que nos siguen en Facebook. Ahí estamos en vivo. Ya estamos en el día 196 de este 2026. Faltan 169 días para cerrar el año en este miércoles 15 de julio. Para muchos es quincena y que tienen que estirar su dinerito para que les alcance. Miércoles 15 de julio del 2026 y las actividades marítimas están operando con normalidad, pero sí

0: Está disponible lo que es la playa, el corsario, la empacadora, también está el chileno y la zona del Médano, la bahía de Cabo San Lucas. En la zona norte, en lo que es el municipio de Los Cabos, en lo que respecta a la Ribera, Buenavista, toda esa zona, está disponible todas las playas de la zona en bandera amarilla, es decir, Surgidero, El Dátil, Spa Buenavista, Gaviota, La Ribera, todas están disponibles, pero ojo, con mucha precaución. Otra información que damos de manera puntual a todos ustedes y de manera puntual es lo relacionado al tandeo de agua potable para este miércoles. Y de acuerdo a la información que nos proporcionan de manera puntual en redes sociales, hay una importante cantidad de colonias, ponga mucha atención. Para este miércoles 15 de julio está Cangrejos en su primera etapa, Casablanca, está Santa Bárbara, la zona de Jacarandas, Paraíso Iguana, Brisas del Pacífico, Fraccionamiento Brisas, Gastelum, quinta etapa, esto por la tarde, Lienzo Charro en su parte baja, Lienzo Charro en su parte alta, igual por la tarde, también está Lomas del Cabo por la tarde, Vialerri, Nueva Ejidal también por la tarde. También por la tarde está Quintas California y Pedregal de Cortés. Ahorita en la mañana está Cabo del Mar, Colegio del Mar, Vista del Mar, La Cima, Arcos del Sol, Misiones de Santa Fe, Puesta del Sol, Hospital General, Celeste, Hemisferia y Lomas del Sol. Toda esa información que les proporcioné, las banderas disponibles, el tandeo de agua potable en Cabo San Lucas y lo relacionado a las playas, ahí está en la página de Facebook de MVS Noticias Los Cabos. Tenemos mucha información para todos ustedes. Recuerde el segmento de nuestro compañero James, de nuestro compañero Jaime León, Ciudadanos al Aire. De igual manera, tendremos un enlace especial con nuestro corresponsal en la ciudad de La Paz y sobre todo el arranque de lo que es la temporada de calor. Ya estamos encima de la canícula, pero se atraviesa el monzón. Esas lluvias ligeras que se registran de manera aislada en la media península, esto, imagínese, efectos del Super Niño. Tenemos toda esta información. Y ya que estamos con el tema del clima, fíjese que las temperaturas estimadas para hoy serán 42 grados centígrados en Ciudad Constitución, de acuerdo a lo que dice el Servicio Meteorológico Nacional. La Conagua nos da la información de manera puntual en este sentido. Las mínimas serán 14 grados centígrados para Gustavo Díaz Ordaz. La capital del estado tendrá 40 grados como máxima, 27 como mínima. San José del Cabo y Cabo San Lucas tendrá máximas de 35 y 39 grados centígrados. Las mínimas para San José y Cabo San Lucas de manera respectiva, 21 y 30 grados centígrados. Un calor intenso para el puerto de Cabo San Lucas. Santiago tendrá 41 grados como máxima, mínimas de 25, y Miraflores tendrá 34 de máxima y 25 de mínimas. Y ahora sí, las vías de WhatsApp: 624-192-1039, aquí en EXA. Y en la mejor 624-192-0899 para recibir todos sus mensajes. Ahorita está Jaime todo atento, muy, muy, muy atento, todo a apuntar que va a tener mucha información porque hay mucho seguimiento por parte de nuestra audiencia. Y ahora sí, Levi, después de la descalabrada que me diste. Vámonos con las chureas chubasqueras, con las voces de la expresión.
1: La canícula ya está presente en nuestro estado y se confronta con el monzón mexicano. La formación tropical en el Pacífico se abre sin representar peligro para Baja California Sur. Participa subsecretario de Protección Civil, Héctor Amparano.
2: Ya está la canícula, acabo de estar en Sinaloa la semana pasada y la canícula ya empezó, pero nosotros traemos otra que son el monzón mexicano, ya lo explicábamos la vez pasada.
1: Ni funcionarios ni auditores se salvaron. salvarán de la vigilancia anticorrupción en Baja California Sur. Sergio Villarreal.

0: Nogales.
1: Lo que estamos pidiendo nosotros dentro de ese de este proceso de evolución patrimonial es de que al Comité de Participación Ciudadana del Sistema Estatal Anticorrupción se le brinde un asiento ciudadano.
0: Llegan al Congreso del Estado denuncias y petición de cese de funciones del titular de la CONAGUA en el Estado por parte de líderes sindicales de CONAGUA y Semarnat.
2: Solicitamos respetuosamente a este honorable Congreso del Estado, primero, se tenga por recibido el presente oficio y se turne de manera inmediata a la Comisión de Asuntos Laborales.
0: Tiempo compartido resiste caída del turismo en Los Cabos. Dejan de llegar hasta 1,280 visitantes al mes. Francisco Javier Olivares.
3: En esa temporada, sí te puedo aclarar que ha bajado. Yo creo que de acuerdo al porcentaje de menos turistas. Vamos a manejarlo de esa manera. Un 4 o 5% menos, tal vez menos, un 3% menos de los...
0: Ley antilavado alcanza al sector inmobiliario, constructores, desarrolladores y notarios públicos. Abogado fiscalista José Alberto Piquet.
4: Sin duda alguna, la ley antilavado considera, dentro de sus actividades consideradas como actividades vulnerables, todo lo relativo al sector inmobiliario. Básicamente es la intermediación inmobiliaria, la construcción, los servicios de desarrollo inmobiliario.
5: Ahora sí, vámonos con toda la información. Como sabemos, las altas temperaturas se han empezado a registrar en las últimas fechas. Temperaturas por arriba de los 40 grados centígrados. Incluso se le ha exhortado a la población en general a mantenerse hidratado y evitar estar prolongado tiempo bajo los rayos del sol o en zonas donde pueda estar muy, muy caluroso el ambiente. La canícula ya está presente en el estado y no nada más esto, sino también se conjunta con el monzón mexicano. Aunado a esto, hay una formación tropical en el Pacífico mexicano. Incluso ya tiene nombre esta tormenta tropical que se va abriendo del macizo continental, por lo que no representa ningún riesgo para Baja California Sur. Pero sí, las autoridades están dando monitoreo a este fenómeno. Vamos a la información que nos tiene nuestro compañero Pedro Mazón en voz del subsecretario de Protección Civil, Héctor Amparano.
6: En Baja California Sur ya inició la canícula 2026, pero en la media península se confronta con lluvias provenientes del monzón mexicano, dio a conocer el subsecretario de Protección Civil, Héctor Amparano Herrera. La canícula, que se estima dure unos 40 días de intenso calor con temperaturas de hasta más de 40 grados, tendrá la desventaja de afectación por lluvias del monzón mexicano que enmarcan a la media península, enfatizó Amparano Herrera. Explicó que las masas de aire africanas traerán el beneficio de lluvias con mayor intensidad para la entidad sudcaliforniana.
7: Ya está la canícula, acabo de estar en Sinaloa la semana pasada y la canícula ya empezó, pero nosotros traemos una otra que son el monzón mexicano. Ya lo explicábamos la vez pasada, que son lluvias provenientes de que vienen desde África, estas masas de aire desde allá y llegan a los estados de Sonora y Sinaloa y Baja California Sur y provocan lluvias. Eso también forma parte de la temporada de lluvias y huracanes de este 2026. Es la famosa canícula que se le conoce, ¿no? Pero ya está, ya Sinaloa está lloviendo bastante. Aquí tuvimos lluvias el pasado fin de semana. Entonces, pues va a estar presente con mayor intensidad la lluvia. Esperemos que sean benévolas, favorables para nuestro estado, ¿no?
6: Sobre la formación tropical presente en el Pacífico mexicano, Héctor Amparano dijo que no representa mayor peligro para Baja California Sur porque el fenómeno, que quizás sea un huracán, se abre hacia mar abierto, alejándose de costas mexicanas.
7: Una formación tropical que está muy cerca de las costas de Michoacán y de Colima, pero no representa ningún peligro para nuestra entidad, ¿no? Entonces, ahorita ya la temporada empieza a formarse ya lo que son las tormentas a huracanes. Se va a formar una un huracán y pues va abriéndose hacia el Pacífico. Es la información que tenemos esta mañana por parte de las autoridades hidrometeorológicas.
8: Para MBS Noticias Los Cabos, Pedro Mazón.
5: Y vamos con más información, ya que estamos con nuestro compañero Pedro Mazón. Nos vamos a ir hasta la ciudad de La Paz con nuestro corresponsal.
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5: Muy buenas tardes, Pedro, con el gusto de saludarte. El día de hoy tuvo su mañanera o su conferencia para el pueblo, el gobernador del estado, junto con otra autoridad de gobierno. Platícanos, buenas tardes.
10: Sí, gracias, Ligia. Efectivamente, esta mañana, la mañanera del pueblo, hoy miércoles, justamente la secretaria general de gobierno, Claudia Elena Mesa de la Toba, secretaria general en funciones, y el gobernador Víctor Manuel Castro Cosío estuvieron en la conferencia de hoy, y quiero decirte que se destacó por parte del Ejecutivo Estatal acerca de los feminicidios. Dijo que en los últimos 6 meses, y ya casi por avanzado el séptimo mes, solamente se han tenido 4 feminicidios en Baja California Sur, de enero a la fecha. Destacó que todos han sido consignados, y por supuesto las autoridades continúan con las investigaciones en algunos casos, pero que ya hay gran avance. Dijo que no debiera haber uno solo, ningún feminicidio, y en eso están precisamente trabajando, en ejercicios de programas como Párale a la Violencia y otros más. Dijo que en este propósito hay mucha investigación y pues no ha quedado ninguna pendiente. Vamos a escuchar al gobernador en este sentido.
11: Depende, pues, pero en 6 meses, 4 feminicidios, todos consignados. No debía haber uno, reposición. Por eso hemos investigado hasta el fondo y no hay uno solo que no haya quedado judicializado. El más duro, la sentencia más grave yo creo que en el país, fue de 75 años. Y 4 feminicidios, pues no es para estar riéndonos tampoco. Pero no es ni uno por mes, pues. Como están en otros estados, que sí son más y les baja su tasa. A nosotros siempre, cuando hacen esas comparaciones, pues pasa que somos, aparentemente, si en Loreto le hacen la tasa y hay un feminicidio, es un porcentaje elevadísimo para la tasa de población de Loreto, pues. No me contento que haya 4 feminicidios. Por supuesto, pero la gente debe saber que es de los estados que sí tienen la tasa esa, pero de los donde menos feminicidios hay. Llevamos para el séptimo mes del año y no, ya te diría, ni siquiera uno por promedio. Esperemos que esos sean, y en el año te darías cuenta tú que tu estado, Baja California Sur, es de los estados donde menos feminicidios hay, si es que mantenemos esta tasa, ¿no? Independientemente de la idea esta de ponerlo así como espectacularidad, son 4 y todos judicializados.
10: Eso es lo que expresó esta mañana el gobernador, entre otros temas de gran importancia. Pero la secretaria general de gobierno en funciones, Claudia Elena Mesa de la Toba, hoy dio a conocer que en lo que va de este gobierno de Baja California Sur, que encabeza don Víctor Castro, se llevan hasta el momento localizadas, y por supuesto que en el ejercicio de las investigaciones, 311 personas sin vida. Hay casos en los que, por ejemplo, en la investigación hay personas sujetas a proceso, como en el caso de unos policías de Los Cabos, dijo, y por desaparición forzada. Y quedan pendientes unos temas que dejó para que el procurador nos diera la información acerca de las vinculaciones sobre todo esto que está aconteciendo en Baja California Sur. 311 personas sin vida, ya precisadas por la Secretaría General de Gobierno. Escuchemos.
12: Sin vida han sido localizadas 311 personas. Están sujetas a proceso por unos policías en Los Cabos, ustedes saben, por desaparición forzada. Y ahorita no tengo el dato de las vinculaciones o de las judicializaciones. Sería un dato que ahorita le preguntamos al señor procurador y se los compartimos.
10: Es lo que compartimos esta tarde aquí a través de MBS Noticias Los Cabos, mi estimada Ligia.
5: Muy importante los datos que nos das a conocer, Pedro, de esta rueda de prensa que dio el gobernador del estado de la mano con la representante de la Secretaría General del Gobierno del Estado. No sé si quieras agregar algo más, compañero.
10: Solo desearle lo mejor, buen provecho a la hora de visitar los alimentos. Mañana hay más información aquí en MBS Noticias Los Cabos.
5: Muchísimas gracias, que pases muy bonita tarde.
10: Buenas tardes.
5: Pues ahí están las declaraciones del gobernador del estado en tema de seguridad y las acciones que llevan y los resultados en este tema. Continuando con otra información, nada de regalitos en la Auditoría Superior del Estado de Baja California Sur, y es que entró en vigor en Baja California Sur los lineamientos que regulan los procedimientos de verificación aleatoria de investigación en materia de evolución patrimonial, incluso de la misma Auditoría Superior del Estado. ¿Qué quiere decir esto? Vayamos a la información que tiene nuestra compañera Leticia Hernández.
13: A partir del 11 de julio entraron en vigor en Baja California Sur nuevas disposiciones del Poder Judicial en materia de evolución patrimonial que alcanzan a la propia Auditoría Superior del Estado al prohibir que auditores acepten obsequios por parte de funcionarios sujetos a revisión para impedir que estas acciones influyan en los resultados de las revisiones. Esta medida se suma a recientes disposiciones con las que la declaración patrimonial de los servidores públicos deja de ser un simple requisito administrativo para convertirse en una herramienta de investigación que permitirá detectar posibles casos de enriquecimiento ilícito. Con estas medidas, funcionarios municipales y estatales podrán ser sujetos a procedimientos de verificación aleatoria por parte de la Auditoría Superior del Estado, y en caso de encontrar inconsistencias entre sus ingresos y su patrimonio, las investigaciones podrían derivar en responsabilidades administrativas o incluso penales con la intervención de la Fiscalía Especializada en Combate a la Corrupción. En tanto que auditores que se les sorprenda recibiendo regalos cuyo valor exceda los 2,000 pesos podría ser investigado y denunciado conforme la legislación aplicable. El integrante del Comité de Participación Ciudadana del Sistema Estatal Anticorrupción, Sergio Villarreal Nogales, destacó que las nuevas reglas representan un avance importante en el combate a la corrupción, ya que obligarán a las contralorías y órganos internos de control a verificar que los bienes y el nivel de vida de los servidores públicos correspondan con los ingresos que reportan oficialmente.
1: Lo que estamos pidiendo nosotros dentro de ese sistema de este proceso de evolución patrimonial es de que al Comité de Participación Ciudadana del Sistema Estatal Anticorrupción se le brinde un asiento ciudadano para vigilar todo el proceso del proceso que se lleva en la evolución patrimonial. ¿Por qué? Porque literalmente va a ser un sorteo donde van a meter a todos los servidores públicos, en este caso de la auditoría, y de manera aleatoria van a sacar quienes van a ser sujetos de evolución patrimonial. Esa es una de las formas que se llevará. Entonces, por eso vamos a solicitar a la auditoría que nos considere para ser como unos interventores, que las cosas sean claritas y que se lleven a cabo como debe ser.
13: La implementación de estos nuevos mecanismos ocurre en un contexto de creciente escrutinio para la propia Auditoría Superior del Estado, luego de que un ex administrador de ese organismo permanece detenido por el presunto desvío de más de 10 millones de pesos, caso que además ha sido relacionado con investigaciones vinculadas al Instituto de Vivienda INVI.
1: Están dando esos engranajes. A menos de una semana salieron la publicación de 96 entes públicos que tienen forzosamente de brindar transparencia. Entre ellos, todos los fideicomisos que existen, Piturca, FOIS y todos, y estamos hablando de Los Cabos. Entonces, eso ya está por ley y están obligados a que si cualquier ciudadano, periodista, les pide información, se las tiene que dar completa y correcta. Y ahora se suma este nuevo dispositivo que salió hoy, que da facultades para que no se presten a regalitos o incremento de la evolución patrimonial de los servidores públicos. Muy todos bien. Son acciones, yo creo que transparencia y anticorrupción.
13: Informó para MBS Noticias Los Cabos, Leticia Hernández.
5: Pues ahí está la información de nuestro amigo Sergio Villarreal Nogales en la pieza informativa de nuestra compañera Leticia Hernández. Ya es la 1:23 p.m. No se vaya, porque regresamos con más. ¿Y quién cree que sigue? Ciudadanos al Aire. No se vaya, regreso con más.
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6: ¿Qué tal? Buenas tardes, queridas y queridos ciudadanos. Yo soy Jaime León y como cada miércoles por acá andamos en esta sección atendiendo precisamente los mensajes que nos lleguen, ya sea al 624-192-1039, también está el 624-192-0899. Son los números de WhatsApp de cabina de EXA y de La Mejor FM. También recuerden que los leemos con gusto en el Facebook, ya sea en las transmisiones que se hacen de lunes a viernes en la página de MVS Noticias Los Cabos o también vía Messenger a esta página. Hemos recibido una cantidad de mensajes, de comentarios, de las notas que se dan aquí en el noticiero y me gustaría ir leyéndolos para que también atendamos precisamente esos comentarios que nos dejan en la red social de Facebook, porque son opiniones bastante diferentes a las que nos podemos encontrar normalmente en WhatsApp o a las que nos llegan precisamente aquí al noticiero, y en un momento más les daré lectura porque los temas están bastante, bastante interesantes. Pero quisiera iniciar esta sección, que es su sección, querido ciudadano, con un mensaje que le hicieron llegar por la mañana a nuestra querida Mafer Ortiz, y fue respecto a una fuga, un derrame de aguas negras que, déjenme busco el mensaje, por acá está, dice: hola, buenos días, reportando aguas negras en la calle Guaycuras, casi con Cuculcán y Quetzalcóatl, ya tiene más de 2 días, es una pestilencia que no se soporta. Ayúdenos, por favor, a que venga OMSAPAS a desolvar. Gracias. Enseguida les pedimos que nos enviaran precisamente la información a través del WhatsApp sobre si tenían fotos y algo muy importante que les hemos comentado, la ubicación. Así la ubicación nosotros le enviamos directamente al organismo y pues van a atenderlo. Y en ese caso Se agradece que sí fueron a atenderlo de manera inmediata. Agradecemos a la delegada Karina de la O que recibió este mensaje y que fue atendido. E incluso si ustedes van a la página de MVS Noticias Los Cabos, ahí están colocados unos videos que nos hicieron llegar precisamente de este desasolve. Y hay un pequeño audio de un trabajador que vamos a escuchar en un momento sobre este trabajo. Escuchemos.
7: Bueno, nos encontramos aquí en la ampliación 4 de marzo, calle Tarahumaras y Tlaxcaltecas, trabajando sobre el derrame que se encuentra sobre la calle Guaycuras. Tenemos la pipa que nos está surtiendo agua, tenemos un camión Vactor de este lado, por el otro lado, por la calle Guaycuras, tenemos el otro Vactor, que es donde se está originando el taponamiento que tenemos. En unos minutos, una hora más o menos, queda atendido.
6: Ahí está este mensaje que les digo, es un video que ustedes pueden encontrar en la página MVS Noticias Los Cabos. Voy a darle lectura ahora a algunos mensajes que nos han dejado en las publicaciones de Facebook, que como les decía son todos los comentarios bien recibidos. Hay unos que sí le tiran bastante hate, dirían los jóvenes, que son temas que preocupan, pero voy a darle lectura. Uno de los temas que armó bastante polémica fue respecto al el posible aumento de la tarifa en el transporte público aquí en Los Cabos. Y de los mensajes que nos hicieron llegar, dice uno: están, pero si bien no vale, yo creo que estos de la radio deberían de venir a darse una vuelta a las rutas de las peceras en todas las que hay para que corroboren y opinen con sabiduría. Ahí se dan cuenta de que el pueblo habla. Y pues es evidente, y nos dice este mensaje, que no nos damos cuenta. Claro que nos damos cuenta. Por eso se pone en no evidenciar, pero sí estos temas se ponen a la mesa para que se discutan y se hablen y se tomen en cuenta. Otro mensaje dice, pero si calidad no tenemos, los pasajeros tardan hasta una hora en pasar en Cangrejos, muchos sin aire acondicionado, ¿cuál calidad? Otro mensaje dice, imagínense, yo pago 2 adultos y un niño, voy a pagar 50 pesos para ir al tianguis. Los asientos no sirven, además manejan como locos los choferes, me va a salir más barato un taxi de aplicación que me cobra 45. Siento que los topes en estos camiones pues pasan casi volando, dice. No vale el precio. Dice otro mensaje, tiran pura basura de Estados Unidos, latas oxidadas. Otro mensaje que hacen llegar precisamente respecto a ese tema, dice, ¿acaso no les deja tanto dinero si las retacan de gente? Ojalá si les suben, sean buenas unidades y no los sobrecarguen. Y eso sí me ha tocado, de que van las unidades bastante, bastante llenas. Otro mensaje, los choferes deben de tomar un curso que imparte la Secretaría de Transporte Público, regularlos, uniformarlos, que estén presentables, respeten las reglas de tránsito y las unidades se les dé mantenimiento y los mantengan funcionales. Considero es razonable. Estos son los comentarios, algunos de los comentarios que han hecho en estas publicaciones. Les decía, ustedes pueden encontrar estos mismos comentarios en la página de MVS Noticias Los Cabos. Ahí se sube y ahí está la información. Otro de las notas que generó bastantes comentarios que no quisiera dejar pasar, porque a fin de cuentas es igual nuestros amigos de redes sociales quienes nos escuchan y quienes nos escriben, pues aquí están sus comentarios. Esto fue respecto a la clínica del IMSS, respecto al desfasamiento de la atención por pacientes debido al incremento a la demanda del servicio. Hay un mensaje bastantito largo que nos dejó un radioescucha, un ciudadano. Dice, aquí van los derechos del IMSS, derechohabiente del IMSS en México. Todos esos derechos están en la ley del Seguro Social, artículo 84 y 89. Si cotizas o eres beneficiario, estos son los principales y no te los puedes negar. Y aquí nos enlista uno. Dice, atención médica completa, medicamentos, hospitalización y cirugías, estudios. Y esto es solo una parte de nuestros derechos. Hagamos válidos. Ya basta de malos tratos, indiferentes y deficientes. Somos trabajadores. Es un derecho y no un favor. Otro de los comentarios de esta publicación dice, todos los hospitales están rebasados. Somos muchos las personas que tenemos o teníamos un paciente con este tipo de problemas. Debemos prevenir y cuidarlos para no llegar a tener que necesitar de este tipo de tratamientos. Otro mensaje que dejaron dice, no hay citas para ultrasonido tampoco. Y bueno, aquí están estos mensajes que, como les digo, no quisiéramos dejarlos pasar porque a veces se juntan en las redes sociales y en especial en esta de Facebook, MVS Noticias Los Cabos. Hay otro mensaje que ayer le hicieron llegar a nuestro compañero Regio en La Mejor. Dice, buenas tardes, para reportar una fuga de agua a la altura de la Virgencita aquí en San Lucas. Les comentaba igual estos mensajes de derrames de aguas negras o fuga de agua potable, la ubicación es muy importante. Así la hacemos llegar enseguida a las autoridades o al organismo operador de agua correspondiente para que así lo atiendan de inmediato. Recuerden las vías de comunicación 624-192-1039 en EXA y en La Mejor 624-192-0899. También los leemos con gusto en Facebook, MVS Noticias Los Cabos. Esto es Ciudadanos al Aire, su espacio de todos los miércoles. ¿Qué más nos gustaría escucharlos? Pero hoy nos tocó leerlos. Esta es la información que tenemos hoy, Ligia.
4: James, como siempre, atendiendo los mensajes de nuestra audiencia y que da a conocer todas sus inquietudes, sus impresiones y sobre todo las necesidades que tienen en sus colonias. Vamos con más información. Esta es una pieza informativa de nuestra compañera Leticia Hernández, quien entrevistó a un abogado fiscalista y habla de la ley antilavado que está alcanzando al sector inmobiliario, a las constructoras, a los desarrolladores e incluso a los notarios públicos. Vayamos.
8: El sector inmobiliario turístico de Los Cabos se encuentra entre las actividades consideradas como vulnerables por la Ley Federal para la Prevención e Identificación de Operaciones con Recursos de Procedencia Ilícita, mejor conocida como Ley Antilavado, por lo que empresas, desarrolladores, intermediarios y notarios públicos deben cumplir estrictamente con las obligaciones que establece esta legislación para evitar multas millonarias e incluso sanciones penales. Así lo advirtió el abogado fiscalista Jorge Alberto Piquet Corona durante una conferencia impartida a integrantes del sector inmobiliario turístico de la región, donde destacó la importancia de conocer y aplicar correctamente esta normativa en un destino como Los Cabos, caracterizado por el alto volumen de operaciones inmobiliarias nacionales e internacionales.
9: Sin duda alguna, la ley antilavado considera, dentro de sus actividades consideradas como actividades vulnerables, todo lo relativo al sector inmobiliario. Básicamente es la intermediación inmobiliaria, la construcción, los servicios de desarrollo inmobiliario, en general todo lo relativo al sector inmobiliario, incluyendo también a los notarios, cuando sean parte de un fideicomiso, de la concesión de una sociedad, o en su caso realicen una compraventa inmobiliaria, los notarios públicos se encuentran obligados a presentar el aviso conforme a la ley antilavado. Es muy importante el cumplir con dicha normativa. ¿Por qué? Porque si no, caso contrario, seremos sujetos de hasta 65,000 veces el valor de la UMA, que puede dar valores aproximados de 6 millones de pesos de multa, o en su caso sanciones pecuniarias como lo es la cárcel.
8: Piquet Corona enfatizó que uno de los aspectos más relevantes de la legislación es la prohibición de realizar determinadas operaciones en efectivo.
9: Es muy importante el deber poder cumplir y estar informado de esta legislación. Recordaremos de que si llevamos a cabo una operación considerada como una actividad vulnerable, como lo son las relativas al sector inmobiliario, tengo la obligación de identificar al cliente, de resguardar la información, de enviar la información a la página del portal del Servicio de Administración Tributaria para efectos de evitar sanciones económicas conforme a ley antilavado. Y también recordar que hay actividades consideradas dentro de esta legislación como actividades prohibidas, actividades que no se pueden llevar a cabo, como por ejemplo el de llevar a cabo una operación en efectivo de una operación inmobiliaria, queda completamente prohibido, y si la llevo a cabo me puede llevar a cabo una sanción económica o también de cárcel.
8: Finalmente indicó que el desconocimiento de la ley no exime de responsabilidad, por lo que recomendó a empresarios, asesores, corredores inmobiliarios y desarrolladores mantenerse permanentemente capacitados para cumplir con los procedimientos establecidos por la autoridad. Informó para MBS Noticias Los Cabos, Leticia Hernández.
4: Y ahí está la información de nuestra compañera Leticia Hernández, y nos vamos a ir, claro que sí, a más información, y me da mucho gusto mandar a este segmento de más adrenalina de MBS Noticias Deportes. ¿Y quién cree que nos va a dar la información el día de hoy? Nada más ni nada menos que nuestro paladín de los deportes. Vamos con Jorge Go.
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10: Estimados amigos de MBS Noticias, muy buenas tardes. Oigan, pues en información deportiva, España dio un golpe de autoridad y se instaló en la final del Mundial 2026 tras vencer a Francia en un partido donde la diferencia fue mucho mayor de lo esperada. El conjunto español dominó de principio a fin con un fútbol dinámico, presión alta y una contundencia que dejó sin respuesta a los franceses. Del lado francés, las grandes figuras quedaron a deber. Kylian Mbappé, llamado a ser el líder del equipo, tuvo muy poca participación y apenas pudo descontar desde el punto penal. Dembélé y Michael Oles tampoco lograron desequilibrar por las bandas y fueron ampliamente controlados por la defensa española. La prensa deportiva calificó su actuación como una de las más discretas del torneo. En contraste, España mostró un funcionamiento colectivo impecable y confirmó por qué hoy es uno de los equipos más sólidos del mundo. Pregunta para todos ustedes, ¿fue mérito absoluto de España o decepción de Francia? En más información, el sueño europeo de Efraín Juárez terminó antes de lo esperado. El técnico mexicano y su equipo de Hungría quedaron eliminados en la primera ronda de clasificación de la UEFA Champions League tras empatar 2-2 en el partido de vuelta frente al Vikingo Reykjavík de Islandia. Como habían perdido 1-0 de ida, el marcador global fue 3-2 a favor del conjunto islandés. El Gori Eto, que es el equipo actual de Efraín Juárez, logró remontar momentáneamente el encuentro y llegó a igualar la eliminatoria, pero no pudo mantener la ventaja y terminó despidiéndose del torneo. Así que termina el sueño de la Copa Champions League de Efraín Juárez. Y por último, la máquina celeste de la Cruz Azul podría estar a punto de concretar uno de los fichajes más importantes del mercado. Cruz Azul avanza en las negociaciones con el Lokomotiv de Moscú para incorporar al defensa mexicano César "El Cachorro" Montes, quien tuvo una participación destacada con la selección mexicana en el pasado torneo de fútbol. De acuerdo con diversos reportes, el jugador habría dado el visto bueno para el proyecto deportivo, por lo que ahora la directiva cementera trabaja para llegar a un acuerdo con el club ruso sobre el monto del traspaso. Montes, de 29 años, es uno de los defensores más confiables de la selección mexicana y suma experiencia en el fútbol de España y Rusia. Su llegada fortalecería una de las zonas de Cruz Azul que busca apuntalar para pelear por el título de Apertura 2026. Si la negociación se concreta, sería uno de los regresos más sonados de un mexicano desde el fútbol europeo a la Liga MX. Y en estos momentos se juega el Inglaterra contra Argentina. Inglaterra teniendo posesión del balón y ganando 1-0 hasta el momento. Es lo que tenemos en deportes. Yo soy Jorge Goya. Afortunadamente tú no lo eres. Regresamos contigo, Ligia.
4: Muchísimas gracias a nuestro compañero Jorge Go, quien está en ausencia de nuestro compañero Regio Cortés. Ángel Cortés, el Regio, perdone usted. Ando toda cuatrapeada. Le mandamos un saludo a nuestro amigo Regio, anda en una misión especial. Esperemos pronto regrese y nos tenga mucha información. Mientras tanto, le mandamos saludo también a nuestro compañero Pantera, que está allá en cabina de La Mejor en el 624-192-0899 y aquí en EXA 694-122-1039. Y ando toda cuatrapeada. ¿Pero qué cree? Ahorita regreso con más información.

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0: Y ya estamos de vuelta aquí en MBS Noticias Los Cabos con más información, porque tenemos mucha información. Nos vamos a ir a una pieza informativa de nuestro compañero Pedro Mazón.
1: Al Congreso del Estado llegaron las denuncias de trabajadoras y trabajadores de la CONAGUA en Baja California Sur, quienes a través de sus líderes expusieron los fuertes problemas que viven laboralmente impuestos por el director general Julio César Villarreal Trasviña. De esta forma, Valdemar Siqueiros y María del Rosario Maclish González llegaron al Poder Legislativo local en busca de mayor atención y que su problemática sea resuelta. Durante la sesión de la Diputación Permanente de este martes, la diputada secretaria Dalia Verónica Collins Mendoza dio lectura al escrito de los sindicalistas, donde resaltan, entre otras, la petición de el cese inmediato del titular de la CONAGUA, Julio Villarreal.
2: Solicitamos respetuosamente a este honorable Congreso del Estado. Primero, se tenga por recibido el presente oficio y se turne de manera inmediata a la Comisión de Asuntos Laborales de Prevención Social, así como la Comisión del Agua, para su dictaminación. Segundo, se concede una comisión de trabajadores y representantes sindicales en audiencia de carácter urgente con los coordinadores de la fracción parlamentaria para exponer las pruebas del caso. Tercero, que el Pleno del Congreso del Estado vote y apruebe y exhorta institucionalmente dirigido a las oficinas centrales de CONAGUA y la Presidencia de la República para que se ordene el cese inmediato del funcionario señalado y se restaure la legalidad en la dirección local.
1: El presidente de la Diputación Permanente, diputado Fabricio del Castillo Miranda, turnó la solicitud a la Comisión de Asuntos Laborales y para su atención inmediata a la Junta de Gobierno y Coordinación Política del Poder Legislativo Local.
3: Para MBS Noticias Los Cabos, Pedro Mazón.
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5: Buenas tardes, esta es la información. El choque contra una barda de un autobús del Servicio de Transporte Urbano de concesión estatal movilizó elementos del Departamento de Bomberos de Cabo San Lucas. El percance vial contra objeto fijo ocurrió esta mañana. Se trataba del autobús de pasajeros número 32 de la empresa Transporte Urbano Larco, que cubre la ruta de la colonia Las Palmas hasta la zona centro y el área del muelle. El conductor se fue a estrellar contra una barda perimetral en la prolongación Leona Vicario a la altura de conocida plaza comercial en la colonia El Caribe. Pese a lo aparatoso del accidente, no hubo personas lesionadas. Fueron movilizados elementos del cuerpo de bomberos de la subestación de Lomas del Sol. En más información, en el llamado corredor turístico se registraron dos percances viales con saldo de una persona lesionada. En ambos casos se dio la movilización de elementos del batallón de operaciones del cuerpo de bomberos de Cabo San Lucas. El primer accidente ocurrió pasando Cabo del Sol con dirección a San José del Cabo. Fue un choque por alcance entre vehículos entre una unidad de taxi y un automóvil sedán. Momentos después hubo un accidente frente a Misiones del Cabo sobre la lateral con saldo de una persona lesionada, misma que fue trasladada a un hospital para su valoración médica. En otro orden de ideas, la Secretaría de Seguridad Pública dio a conocer que fueron detenidos 5 prófugos de la justicia en La Paz y en el municipio de Los Cabos. 2 arrestos se realizaron en el módulo de revisión secundaria del puerto de Pichilingue como parte de los protocolos de prevención y seguridad implementados en estos puntos de acceso y salida de la entidad. Fueron asegurados José N. de 28 años, quien era buscado por el delito de feminicidio en el estado de Baja California, derivado de un proceso penal iniciado en el año 2018. También fue detenido Ricardo N., de 38 años de edad, quien cuenta con 2 órdenes de aprehensión por los delitos de robo de vehículo e incumplimiento de las obligaciones familiares en el estado de Sonora. Por otra parte, en la colonia Las Palmas de Cabo San Lucas, fue detenido Jonathan, de 26 años de edad, por existir en su contra una orden de aprehensión por el delito de portación de arma de fuego emitida en el estado de Guerrero. Mientras que en la ciudad de La Paz, fue arrestado Adrián N., de 39 años, quien era buscado por el delito de abuso sexual de persona menor de edad, de acuerdo con un proceso penal emitido en el municipio de Los Cabos. En tanto que en la colonia Ayuntamiento de La Paz se detuvo a Ángel N. por el delito de robo calificado. Asimismo, la Secretaría de Seguridad Pública de Baja California Sur informó que, en atención a un llamado recibido en la línea de emergencia 911, elementos de la Policía Estatal Preventiva aseguraron a una persona señalada de haber llevado a cabo un robo en un hotel ubicado en el poblado de San Juan de la Costa, en La Paz. Por lo que tras atención atender el llamado y desplegar un operativo, quedó detenido en el bulevar Agustín Olachea y Libramiento Daniel Roldán, quien dijo llamarse Moisés N., de 37 años, a quien le aseguraron equipo de internet satelital propiedad del hotel. En una acción distinta, policías estatales detuvieron en San José del Cabo a quien dijo llamarse Gabriel N., de 36 años de edad, cuando conducía una motocicleta, misma que cuenta con una denuncia por robo. Finalmente, la Fiscalía General de la República en Baja California Sur obtuvo de un juez de control autovinculación a proceso contra Alejandro N. por su probable participación en los delitos de portación de armas de fuego y cartuchos de uso exclusivo de las Fuerzas Armadas y contra la salud en la modalidad de posesión simple de narcótico. Fue detenido luego de un enfrentamiento a balazos con elementos de la Secretaría de Seguridad y Protección Ciudadana, donde una persona perdió la vida. Los hechos refieren que agentes de la Secretaría de Seguridad y Protección Ciudadana informaron al Ministerio Público Federal que fueron agredidos con disparos de arma de fuego desde un vehículo en las inmediaciones del kilómetro 35, el tramo carretero Puerto San Carlos, Ciudad Constitución, en el municipio de Comondú. Los elementos de seguridad repelieron la agresión y lograron la detención de Alejandro N., a quien le fue asegurada un arma de fuego, un cargador abastecido con 8 cartuchos. También le decomisaron un cargador adicional con 12 cartuchos, un vehículo y 9 envoltorios que, de acuerdo con el dictamen pericial en materia de química forense, contenían clorhidrato de metanfetamina con un peso total de 1 gramo 107 miligramos. En el lugar de los hechos también se localizó a una persona sin vida, por lo que se dio la intervención a la Procuraduría General de Justicia del Estado de Baja California Sur y al Servicio Médico Forense para las diligencias correspondientes. Para MBS Noticias Los Cabos, informa Ignacio Martínez de Jesús.
0: Muchísimas gracias a nuestro compañero Ignacio Martínez de Jesús. Y nos vamos a ir a más información. Hace días sostuve una entrevista con una madre buscadora, Guillermina Chávez, quien es originaria del estado de Morelos, pero vive en Sinaloa. Ella explica que su hijo salió de allá, desde Sinaloa, para venir a trabajar aquí a Los Cabos, y su hijo desapareció al otro día, ya no volvió a saber nada de él. Refiere que un grupo lo levantó cuando iba con dirección a su trabajo y ya no volvió a saber nada de él. Eso hace más de 1 año 3 meses, y desesperadamente pidió la intervención de la autoridad del gobierno del estado. Sin embargo, no le fue muy satisfactoria su visita y también las respuestas que le dio el ejecutivo estatal Víctor Castro. Vayamos a la entrevista que nos dio.
6: Soy Guillermina Chávez, madre de Jesús Joquebo Jorge Chávez. Mire, no fue una de las mejores atenciones que fue con nosotros, le soy sincera. No nos dio muchas esperanzas, que digamos, lo que nosotros nos decíamos, y nomás nos seguía el rollo el señor. Y la verdad, sí salimos muy, muy tristes, salimos muy decepcionadas, porque nosotros esperábamos algo más profundo, algo más real, pues un poco más de educación. Y sin embargo, él como autoridad mayor, él debería de habernos tratado, de recibido, preguntado de alguna manera formal y bien, y no seguirnos de la manera de que buscaba que nuestros hijos hubieran sido culpables, que hubieran ellos traído algo de Sinaloa. Para mí no fue una conversión bien, porque
0: se justificaba.
6: Ajá, sí, había justificación por la forma de que él buscaba que nuestros hijos fueran culpables. Nunca nos dio la razón, de lo contrario nos decía, es que hay rumores, dijo el procurador, hay rumores de que los dos que venían de Sinaloa traían droga. ¿Cómo puede ser eso, que iban a traer droga? ¿Por qué no detectan las cámaras del aeropuerto? ¿Por qué no llegan hasta las últimas consecuencias, al igual de buscar culpables, al igual de buscar pretextos? Pónganse a trabajar. Nuestros hijos venimos buscándolos nosotros, porque yo sé que mi hijo viene limpio. Por eso me duele hasta el alma. Llegué a él para por máxima autoridad nos apoyara de una manera más atenta y formal. Sin embargo, no tuvimos esa dicha nosotros ni hacia él. Y sí me gustaría que él escuche mis palabras, porque yo no me vine conforme. Nunca nos dijo, les voy a apoyar, les voy a ayudar, mujeres. No, simplemente nos dijo, nos decía, buscaba pretextos, se hacían muecas él y el procurador. Es verdad, yo digo lo que vi, lo que siento, porque es la realidad. Entre ellos nada más se conversaban, no nos dejaba hablar el gobernador. Él nomás hablaba a su manera, de que Julanito porque se cambió de playera, de que Sutanito
7: pues llegaron primeramente al departamento. No era manera de que él hubiera hecho todos sus comentarios. Es para que él nos hubiera dicho, ¿saben qué? Mujeres, madres de familia, yo estoy para apoyarlas, estoy para servirles. No es cierto. No sentí yo ese apoyo de él. Y sin embargo, nosotros sufriendo, batallando económicamente, no dejamos de buscarlos. Volvimos. La semana pasada que estuvimos, no nos atendió. Precisamente ahora, esta vez que volvimos, sí nos ha dado su apoyo económicamente, sí. Pero nosotros necesitamos respuestas, que lleguen a fondo la investigación, que vayan a donde tengan que llegar, que vayan a donde ellos tengan que hacer su trabajo de gobierno, porque no es posible que nosotros sufriendo, vamos, batallamos para todo, como para que él no salga nomás con sus bromas, con sus juegos, que es fulanito, que es fulanito, que hay rumores, que hay suposiciones. Nosotros no tenemos con suposiciones, nosotros necesitamos que nos den una respuesta, que estamos exigiendo nosotros una respuesta, porque no hay avances, no hay nada. El señor procurador nomás se voltea a otro lado, no nos da la cara. Él principalmente debe ponerse las pilas, y el gobernador que ponga su gente a trabajar. Nosotros, yo pido, como madre de mi hijo, pido que pidan apoyo a Omar García Hapson y a la presidenta Claudia, que realmente ellos son los que deben de hacer su trabajo, que deben de venir aquí a buscar y apoyar a la madre buscadoras, porque nosotros hacemos nuestra parte y ellos que hagan lo suyo. Pido el apoyo que, por favor, del gobierno de México, venga hacia aquí y nos ayude y nos apoye, porque necesitamos una respuesta, necesitamos a nuestros hijos, y que se haga la investigación que se tenga que hacer, que se llegue a donde se tenga que llegar. Muchísimas gracias.
0: Pues ahí están las palabras de Guillermina Chávez. En otro contexto, desde la conferencia de prensa semanal que se realizó ayer en la sede estatal de Morena, Milena Quiroga, aspirante a coordinar los trabajos de la Cuarta Transformación en la entidad, hizo el llamado a poner un alto a los ataques y a toda forma de violencia dirigida contra las mujeres, al señalar que ninguna sudcaliforniana debe enfrentar sola este tipo de agresiones. Durante su mensaje afirmó que la violencia contra una mujer no puede verse como un hecho normal o aislado, sino como una situación que lastima a toda la sociedad y que debe enfrentarse con unidad, respeto y, sobre todo, solidaridad. La voz de una es el eco de todas. No podemos permitir que ninguna mujer sudcaliforniana sea atacada, porque nos duele a todas. Cuando se agrede a una mujer, se intenta silenciar a muchas más, y eso no lo podemos normalizar ni permitir, expresó Milena Quiroga. De igual manera, señaló que la entidad ha avanzado gracias a la participación de las mujeres en la vida pública, por lo que llamó a construir un ambiente donde prevalezca el respeto, el diálogo y la igualdad, dejando atrás la descalificación, la misoginia y cualquier expresión de violencia política o de género. ¿Pero qué cree? Como todo ciclo debe terminar, este espacio informativo llegó a su final, no sin antes agradecerle a usted por haber sido parte de esta edición informativa, a mi equipo por haber contribuido a la transmisión de este noticiero, y agradezco a Levi mucho el que haya estado con nosotros. Ya él tiene otras áreas de oportunidades que atender, le deseamos muchos muchos éxitos, y sobre todo que nos deja un digno representante a Dani, y que tenga mucha suerte. Pero nos vemos mañana, audiencia, que pasen muy bonito día y muy buen provecho.
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pero muy buenas tardes. Regresamos con todos ustedes después de haber escuchado este bloque de noticias, después de mantenernos bien informados. Regresamos con todos ustedes, amigos. 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MBS Radio, repórtese conmigo al 624-104-2035 y mándeme sus notitas de audio al 624-1920-899. 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Mientras eso pasa, amigos míos, vámonos con más música. 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

Regresamos con todos ustedes, mis amigos, para recordarles nuestras líneas de contacto. Pueden comunicarse a cabina 624-104-2035 o al WhatsApp 624-1920-899 para que me manden sus notitas de audio, sus peticiones de rolas, ¿eh? El día de hoy tenemos una dinámica muy diferente a lo que hace mi compadre Regio. 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Aquí los vamos a estar esperando, amigos míos. 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
1: Regresamos con todos ustedes, mis amigos, para hacer una breve pausa. Se van a quedar con la buena programación. Yo regreso para agarrarnos a moquetazos en el ring de la mejor. Vayan preparando sus canciones porque en esta ocasión especial voy a jugar contra el público. Nos vamos a agarrar a moquetazos musicales. Así que allá nos vemos en un ratito más en el ring número uno de la mejor FM. Les vuelvo a recordar las líneas de contacto para el WhatsApp. Los mensajes de texto, las notitas de audio, 624-1920-899. Teléfono en cabina, 624-104-2035. Vamos a dejarlos con buena programación, amigos míos. 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

0: Muy, pero muy buenas tardes. ¿Cómo se encuentra usted en este ombliguito de semana? Quincena para muchos, amigos míos. Hoy nada más se encuentra un loco en el ring en las instalaciones de BBC Radio, mis amigos. Así que el día de hoy vamos a jugar en contra del público. A la primera llamada, ya saben cómo funciona esto. La primera llamada que entre solicita la canción y yo juego en contra de ustedes. Llámense, repórtense a cabina, más bien 624-104-2035. Primera llamadita que entre y vamos a jugar juntos, ¿verdad? Vamos a competir juntos. Vuelvo a repetir, teléfono en cabina, 624-104-2035. Está sonando el ring ring de la mejor FM. Bueno, buenas tardes.
1: Buenas tardes.
0: ¿Quién habla?
1: Carolina.
0: Carolina, dígame usted, a sus órdenes.
1: Quiero mandar saludos para mi sobrina Susana y para todos ustedes.
0: Ok, muchas gracias, ya salió al aire.
1: Sí, oiga, ¿me puede complacer con una canción?
0: ¿Con cuál?
1: Sobre tus pies.
0: Sobre tus pies. A ver, permítame sí. Tantito. ¿Cómo me dijo que se llama usted?
1: Carolina.
0: Carolina. Bueno, Carolina, vamos a poner a competir estas dos rolotas. Esta se llama Sobre tus pies de la arrolladora Van de Limón.
1: Bueno, gracias.

0: Se llama Ay Ojitos, es la banda MS por el lado del Pantera.
1: Ay Ojitos, que me están...
0: Por el lado de ustedes, sobre mis pies, de la arrolladora banda El Limón. Voten, la quieren escuchar completa. Tiene que marcar al 624-104-2035, teléfono en cabina, 624-1920-899 para las notitas de audio. Atendemos el ring ring de la mejor FM. Bueno, buenas tardes. Bueno.
2: Buenas tardes, mi voto es para la arrolladora sobre mis pies.
0: Eso, muchas gracias.
2: Bye.
0: Ya están cayendo los mensajes. ¿Qué dice mi compadre Forky?
3: Ay, Panterita. Vámonos con Carolina.
0: Eso.
3: A ver qué rollo. Como que no entendió la dinámica, pero vamos a echarle la mano.
0: Eso, muchas gracias. Recuerden que tiene que ser notita de audio. Atendemos el ring ring de la mejor. Bueno, buenas tardes.
4: Sí, buenas tardes.
0: A sus órdenes.
4: Mi voto es para la arrolladora.
0: Eso, muchas gracias. 2-1.
5: Vámonos con la arrolladora.
0: Eso, se queda indiscutiblemente. Vamos a escuchar esto que se llama Sobre Mis Pies, es la arrolladora banda de Limón. Estás escuchando el ring número 1 de la mejor FM, Los Locos en el Ring.

0: regresamos con todos ustedes, mis amigos. Recuerden que hoy estamos compitiendo contra el público. Llámenme a cabina para poder competir contra mí. 624-104-2035. Lo atendemos con mucho gusto. Bueno, buenas tardes.
1: Buenas tardes, compadre.
0: ¿Quién habla?
1: José Molina.
0: A sus órdenes, dígame usted.
1: Quiero competir contra usted.
0: ¿Con cuál rola, mi hermano?
1: Vamos, con la de ¿Cuál Adiós, Banda Clave Nueva?
0: Con la Banda Clave Nueva. Es esta. ¿Cuál es tu nombre, hermano?
1: José.
0: José, vientos, José. Esta va del lado de mi compadre José. Se llama ¿Cuál Adiós?

Y esa rolita va nada más y nada menos que contra la banda Carnaval, esto que se llama... Se llama El Mentiroso. ¿La quieres escuchar completita? Márcame, mándame tu notita de audio 6.

0: 624-104-2035, teléfono en cabina, 624-1920-899 para las notitas de audio. Atendemos el ring ring de la mejor FM. Bueno, buenas tardes.
1: Sí, buenas tardes.
0: A sus órdenes.
1: Voy a pedirla de ¿Cuál adiós?
0: ¿Cuál adiós? Vientos huracanados, gracias. Ya nos están cayendo los mensajes, dice por aquí.
2: Compa, compa, compa, Panther, pónmela de ¿Cuál?
0: Eso, dos, de dos.
2: La agua de la llave.
0: Agua de la llave. Ah, no, esa es otra petición.
3: Por eso, ¿cuál adiós? ¡Vámonos!
4: Nuestro
0: dos.
4: Voto es para el Pantera.
0: Eso, 2-1, vamos 2-1. Atendemos el ring ring de la mejor. Bueno, buenas tardes.
1: La de Kuala.
0: ¿Cuál? ¿Cuál adiós? ¿Cuál adiós? Se queda. Mis amigos, vamos, ganó José. Vamos a escuchar esto que se llama, se titula ¿Cuál adiós? Con la banda Clave Nueva. 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

0: regresamos con todos ustedes, mis amigos. Recuerden que estos encuentros de este ring de miércoles van en contra de ustedes, así que les doy el teléfono en cabina para que ustedes se comuniquen conmigo, 624-104-2035, y lo atendemos con bastante gusto. Bueno, buenas tardes.
1: Más panterita.
0: Dígame usted, a sus órdenes.
1: Estoy viendo que te están dando una arrastrada, así que vamos a entrar a tu terreno.
0: Dígame usted, ¿con cuál se va a ir?
1: ¿Qué te parece si nos vamos con un duelo de cumbia?
0: Ajá.
1: Me voy con Sueño Contigo de Los Graduados.
0: Sueño Contigo de Los Graduados, ¿ya?
1: Los Graduados.
0: Esta.
1: Paso, paso.
0: ¿De qué esquina, compa Forky, va?
1: Correcto.
0: Ándale, señor. Pues, del lado de mi compa Forky. Se llama Sueño Contigo. No se vale votar, Forky, ¿eh? Y esa rolita va nada más y nada menos que contra esta, compadre.

0: quiero escuchar completita. Márqueme, márqueme. 624-104-2035. Teléfono en cabina. 624-1920-899. La quiero escuchar completita. De mi lado. Ojitos mentirosos del lado de mi compadre Forkis. Se llama Sueño Contigo. Bueno, buenas tardes. Bueno.
1: Buenas tardes.
0: A sus órdenes.
1: Le voto a los ojitos mentirosos.
0: Ojitos mentirosos, gracias. 1-1-0. 1-0. Atendemos el ring de la mejor. Bueno, buenas tardes.
2: Buenas tardes, mi voto es por el Pantera.
0: Eso, muchas gracias. Muchas gracias. Dale. Ya están cayendo los mensajes. Y nos dice por acá.
3: Mi voto es por el Pantera.
0: Indiscutiblemente nos vamos, señoras y señores. Ganó Ojitos Mentirosos. 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
6: Regresamos con todos ustedes, amigos míos. Recuerden que estos encuentros del día de hoy son contra ustedes. Écheme un telefonazo, 624-104-2035. Está sonando el ring ring de la mejor. Bueno, buenas tardes. A sus órdenes.
7: Me llamo Fernando.
6: Hey, Fernando, ¿contra cuál vamos a competir el día de hoy?
7: Acepta un error de los temerarios.
6: Acepta mi error de los temerarios, ¿verdad?
7: Así es.
6: ¿Cómo me dijiste que te llamas?
7: Fernando.
6: Fernando, vientos huracanados. Se llama Acepta mi error, son los temerarios. Por parte de mi compadre Fernando.

0: Y esa rolita va nada más y nada menos que contra... Son los Bukis, esto que se llama Tu Cárcel. Fernando con Acepta Mi Error, Los Temerarios. La Pantera con los Bukis, se llama Tu Cárcel. ¿La quieres escuchar completita? Márcame 624-104-2035. Teléfono en cabina 624-19-2089 para las notitas de audio. Bueno, buenas tardes.
1: Compadre, Acepta Mi Error.
0: Eso, muchas gracias. 1-0, 1-0. Vamos a ver qué dice la raciña por aquí. A ver.
2: Mi voto va para el Pantera.
0: Eso, muchas gracias.
2: Con el Bukis.
0: Eso, muchas gracias.
3: Con los Temerarios.
0: Temerarios 2-1. Bueno, buenas tardes. Bueno. Bueno, se nos fueron, oiga. Dice por aquí.
1: Acepta Mi Error, Acepta Mi Error.
0: Se queda, Acepta Mi Error. Mis amigos, vamos a escucharla completita. 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

Amigos, no regreso, no para decirles adiós, sino hasta mañana. Muchísimas gracias a toda la gente que se estuvo reportando con un servidor. Antes de irnos, dice por acá, manden saludos para los trabajadores de la distribuidora México, para David, Doña Lourdes, Iván, Eli y para mi esposo José. Gracias, Pantera. Gracias a ustedes que están en la buena sintonía a través del doble impacto de la mejor, a través de la doblemente poderosa en el 89.9 en San José del Cabo, 102.3 aquí en Cabo San Lucas. Le mandamos un saludo enorme a don Armando y a toda la gente de El Gordo que nos está escuchando allá con la bocina a todo volumen. Amigos míos, mañana estén pendientes de la ruta del Pantera porque se las estamos refrescando aquí en las calles de Cabo San Lucas. Estén pendientes de los enlaces, sigan la huella de la Pantera. Muchísimas gracias a toda la gente que se estuvo reportando con nosotros. Regreso mañana. Nos vemos, nos escuchamos el día de mañana. Gracias.

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